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1: 20 horas, 4 minutos.
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0: La hora en amiga. 20 horas, 21 minutos. 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
2: Radio Amiga le indica la hora.
0: 20 horas, 30 minutos.
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1: 21 horas en punto.
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1: 21 horas, 3 minutos. 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
6: ¿Qué tal, amigas y amigos auditores? Les saluda el periodista Alejandro Aguilera García. Vamos a resumir el acontecer noticioso de este día para que ustedes estén bien informados de lo que ha acontecido en Talca y en las 30 comunas que conforman nuestra región del Maule. Desde este instante estamos en línea. Bienvenidos.
7: Rangers comenzó ganando la primera fecha ante la Universidad de Concepción en el Estadio Bicentenario Iván Azócar de Talca con un triunfo de 2-1 para el local. Luego también en Talca, Rangers perdió por 1-0 ante Ñublense de Chillán y en el tercer partido de visita ayer ante la Universidad de Concepción fue derrotado por 2-0. En el tercer partido fue el debut para el refuerzo uruguayo Junior Aria, así como para Lautaro Rigazzi. Además hubo una tarjeta roja para Sebastián Acuña, con Rangers nuevamente faltando en la defensa, el mediocampo y especialmente en la delantera. Todo un éxito de taquilla resultó el primer Festival de Cine Vertical de Chile, realizado en Talca a cargo de la carrera de Comunicación Audiovisual Digital del Área de Comunicación y Diseño de Santo Tomás. Es así como documentalistas y público en general, amantes del séptimo arte, participaron de un evento en la Biblioteca Municipal que permitió conocer las nuevas narrativas audiovisuales desarrolladas exclusivamente en formato vertical. Se trata de un lenguaje que hoy domina buena parte del contenido consumido en redes sociales, plataformas digitales y dispositivos móviles. Durante la jornada se exhibieron cerca de 50 producciones provenientes de distintas regiones de Chile y de otros países de Latinoamérica, correspondientes a las categorías adaptación, videoclip, inteligencia artificial y colegios y liceo, transformando esta primera edición en una vitrina para realizadores emergentes, estudiantes y creadores de contenidos. Con el objetivo de acercar medicamentos de calidad a precios justos y aliviar el gasto del bolsillo de la familia, autoridades regionales reforzaron el llamado a la comunidad a informarse y preferir las farmacias adheridas a la ley Senabats. La región del Maule ya cuenta con 91 establecimientos incorporados y 20 de ellos se ubican en Talca. El listado completo se puede ver y buscar por comuna. La iniciativa, impulsada por el Ministerio de Salud a través de la Central de Abastecimiento y Sistema Nacional de Servicios de Salud, Senabat, permite que las personas accedan a un catálogo de 425 medicamentos con ahorros que pueden llegar hasta un 90% respecto de establecimientos no adheridos. Una nutrida agenda que cruza diversas disciplinas artísticas ha preparado la Dirección de Extensión Cultural Artística y la Editorial de la Universidad de Talca para este mes de julio. En el Teatro Abate Molina de Talca arrancará el ciclo de cine Música para mis ojos, que exhibirá de forma gratuita los musicales clásicos Los Paraguas de Cherburgo, esto el 8 de julio, El Fantasma del Paraíso, el 15 de julio, y La Lam, el 29 de julio.

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2: Muy bien, ya estamos de regreso con las noticias de Talca y la región del Maule. 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De lunes a viernes en dos horarios y estamos en nuestro portal noticioso enlineamaule.cl.
3: La Seremi de Transportes y Telecomunicaciones anunció una mayor frecuencia de buses para dos populosas vías del barrio norte de esta ciudad de Talca, en el horario punta en la mañana, a partir de hoy lunes 6 de julio. Las líneas que reforzarán sus servicios son Taxutal C1 y Abate Molina 3A, aumentando la oferta para los habitantes de las villas Don Benito y Don Andrés. La medida que operará de lunes a viernes buscará inyectar un bus que parta desde la Villa Don Benito a las 7 de la mañana, mientras que en el caso de la Villa Don Andrés saldrá otra máquina desde calle Templanza a las 7:20 horas. La Municipalidad de San Javier realizó la presentación oficial de la primera ambulancia destinada exclusivamente a la atención primaria de salud. Se trata de una ambulancia de emergencia básica tipo 2, adquirida gracias a una inversión de 107 millones de pesos, financiada con recursos provenientes de la ley del royalty minero. Se busca reforzar la atención del CESFAM Carlos Díaz Gidi y realizar el traslado oportuno de pacientes hacia el Hospital de San Javier cuando requieran prestaciones de mayor complejidad. En la Universidad Católica del Maule se llevó a cabo la primera sesión anual del Comité Técnico Regional de Restauración del Maule, instancia convocada por el Seremi del Medio Ambiente de la región Felipe Mazardo. La actividad reunió a instituciones públicas, academia y actores privados del territorio con el fin de impulsar la recuperación de ecosistemas en la región. Desde Medio Ambiente se informó que el encuentro permitió dar inicio formal al trabajo del Plan Local de Restauración del Maule, instrumento que definirá de manera participativa las prioridades, objetivos y acciones para la recuperación del territorio durante la próxima década, integrando criterios técnicos, territoriales y saberes locales. Equipo prepara apertura del archivo regional. Sobre varios kilómetros de estantería se espera resguardar la historia y el patrimonio documental de la región del Maule. Todo un desafío en el que se encuentra embarcada Silvia Donaire Guillén y un grupo de profesionales que están dando los primeros pasos para habilitar el archivo regional dependiente del Servicio Nacional de Patrimonio en las dependencias que antes ocupaba una entidad bancaria en la 1 Sur entre 2 y 3 Oriente en Talca. Estamos trabajando con las instituciones públicas viendo lo que ellos tienen que transferir y quedamos cortos. Todavía no alcanzamos la cifra exacta, pero nos damos cuenta de lo que tiene de producción documental la región es mucho más grande que lo que pensamos que iba a ser, advierte Silvia Donaire, conservadora regional.
2: Muy bien, amigas y amigos auditores, así hemos hecho un recorrido, ¿no es cierto?, por las principales noticias que han ocurrido en Talca y la región del Maule en este día. Gracias por informarse con nosotros, que tengan una muy buena noche. Felicidades.
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1: 21 horas, 31 minutos.
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1: 21 horas, 35 minutos.
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1: 22 horas, 2 minutos.
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1: 22 horas, 5 minutos.
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6: Muy bien, amigas y amigos, auditores, en este invierno ya del 2026 estamos acompañándoles con la música. Vamos a compartir con ustedes, ¿no es cierto?, la música, el comentario, los poemas y todo lo que hará más grata esta parte del día como es la noche. Después de la jornada de trabajo, ¿no es cierto?, cuando estos días de invierno se ponen un tanto frío, nosotros queremos entregarle la tibieza de nuestra compañía y también la música romántica. Estamos a esta hora entre amigos.

compartiendo la música, el encuentro, el romanticismo de cada noche a través de las ondas de Radio Mágica y Amiga. En este helado día, lunes 6 de julio del 2026, ¿no es cierto? Día en que la comunidad educativa regional ya se integró masivamente después de 2 semanas de vacaciones de invierno a sus actividades correspondientes a lo que será este segundo semestre del 2026. Saludamos a María Goretti, que hoy está de onomástico, y un cordial saludo para quienes están hoy de cumpleaños. Sigamos disfrutando del romanticismo de la noche entre amigos.

Qué lindas canciones, ¿eh? Grandes y buenos intérpretes, hombres y mujeres de ayer, de hoy, de siempre, de todas las nacionalidades, ¿no es cierto? De todos los países, en todos los tiempos y en todos los espacios, los compositores, naturalmente, que se inspiraron en algún hecho personal, en algún hecho familiar, en alguna musa, para poder, ¿no es cierto?, plasmarlo en una canción. A esta hora la disfrutamos entre amigos.

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¿Sabe usted, amiga y amigo auditor, por qué a los varones recién nacidos se les viste preferentemente de celeste y a las niñitas de rosado? Fíjese que hacia los siglos V y VI existía una creencia supersticiosa que decía que espíritus dañinos podrían llegar a lastimar a los recién nacidos o afectarlos en su desarrollo normal. Como los varones en aquel entonces eran más deseados y apreciados que las niñas, se buscó una fórmula para protegerlo de los peligros de las supuestas fuerzas del mal. Es así como se escogió el color celeste para vestirlos y decorar el lugar donde dormían, porque se pensaba que esa tonalidad, por ser la del cielo, tenía la facultad de espantar las energías que emanaban del Averno. Por su parte, las pequeñas no tuvieron protección de ninguna especie, pues no importaba demasiado que estuvieran expuestas a eventuales peligros. Hasta el siglo VII, cuando en Alemania surgió una leyenda que relataba que las niñas tenían su origen en una rosa. En ese sentido, no hay que olvidar que la palabra rosado proviene precisamente del rosal. ¿Qué le parece? Una curiosidad para compartirla entre amigos.

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1: 22 horas, 31 minutos.
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1: 22 horas, 35 minutos.
3: Y ya estamos de vuelta con más Entre Amigos. 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

0: Las puertas de la escuela hoy estaban cerradas.
1: La campana enmudecida no había sonado para llamar a clases. El viejo microbús rural que transportaba por tantos años al diario viajero de la ciudad no había detenido frente a la escuela su lento marchar. Los niños que habían caminado largo, al comprobar su ausencia, se volvieron a sus casas con la alegría y el bullicio característico cuando el profe falta. La escuela se había quedado sola. Nadie abrió sus puertas ni tocó su campana. Nadie preparó el desayuno ni aseó sus alas. Nadie hizo el pabellón ni tampoco recitó la diaria lección. Es que él era todo. Era la escuela misma, era el profesor, el inspector, el director y también el manipulador, el auxiliar, el médico, el sacerdote y el asistente social. Con él la escuela era vida. Sin él no había nada. Al término de la jornada anterior, notó su salud muy quebrantada. La jornada rural de tantos años había dejado en su corazón huellas muy marcadas. Cerró con dificultad su escuela y el viaje de regreso a su hogar ya no fue de tanta alegría, sino más bien de pesar. Como lo hacía todos los días en la mesa familiar, hoy ya no compartió sus actividades. Solo necesitaba descansar. Necesitaba reponer energías para mañana dictar la lección en su escuelita de campo, donde día a día lo esperaban los hijos de su vocación. Con esa ilusión, con ese pensamiento, se entregó al descanso reparador. Pese a los cuidados de sus hijos y de su abnegada mujer, sus ojos de maestro ya no vieron el amanecer. Al viejo roble que jamás faltó una cita con su escuela, los vientos huracanados de la vida lo doblaron para confundirlo con la nada. El bus de la mañana ya no lo llevó a su escuelita rural. Su destino era otro. Tenía jornada en la escuela inmortal. En esa escuela donde no hay horarios, pruebas, tiza ni pizarrón, ni consejos interminables, ni unidades, ni tampoco supervisión. Escuela donde un amigo es el director, los colegas tus hermanos, un solo himno, un solo verbo, el del amor. Hoy la escuela no abrió sus puertas, ni tampoco la campana sonó. No se detuvo el microbús, ni el profesor llegó. Se había marchado lejos, de donde nunca regresaría. Pero se quedaba en el corazón de sus niños, en sus juegos, en su alegría, en la brisa del campo y en su paisaje de postal, donde por tantos años fue profesor rural.

Amigas y amigos auditores, ¿por qué los huracanes son bautizados con nombres humanos? Los huracanes son vientos impetuosos, violentos y de fuerza extraordinaria que arrasan con todo lo que encuentran a su paso. Son propios de las zonas tropicales y se originan en áreas donde la temperatura del mar puede superar los 27 grados centígrados. Se presentan como torbellinos lluviosos. La costumbre de bautizar a los huracanes con nombres de personas se originó en el siglo XIX y la idea se atribuye a un meteorólogo australiano llamado Clement Rudge. Él fue un estudioso del clima y sus alteraciones y dejó numerosas observaciones sobre el comportamiento de estos fenómenos atmosféricos. Fue el primero en dar nombres humanos a los huracanes y como aplicado lector de la Biblia se inspiró en este libro sagrado para hacerlo. Por ese motivo los identificaba como Tamar, Jacob, Uza, Rahab, correspondiente a personajes del Antiguo Testamento. Curiosidades para compartirla entre amigos.

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1: 23 horas, un minuto.
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1: 23 horas, 2 minutos. 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

Qué lindo es compartir la música, los mejores intérpretes, los que le cantaron un día y siempre al amor, que se quedaron en nuestras mentes. ¿Cuántas canciones, amigas y amigos auditores, no es cierto, nos hacen evocar nuestra niñez, nuestra juventud, ese amor perdido en la instancia de nuestro pasado? Tantas cosas lindas que una canción nos puede provocar. Amigas y amigos, señoras y señores, a esta hora estamos entre amigos.

Quiero esta noche compartir con ustedes un secreto del alma. Contarles que desde hace algunos años tengo en mi vida dos amores. Dos amores que iluminan mi existencia y le dan calidez a mis días. El primer amor lo conocí en mis años juveniles, cuando la mente y el corazón estaban plenos de ideales e ilusiones. Conocerla y amarla fue cosa de un segundo. Caminamos muchos años hasta lograr nuestra absoluta compenetración. Me planteó sus desafíos y exigencias. Con amor y esfuerzo logré sortearlos. Un día vino definitivamente a mi vida y decidimos peregrinar juntos. Compartir alegrías y sinsabores, apoyarnos el uno sobre el otro, hasta lograr nuestra realización. Ya varios años han pasado desde aquel día. De dulce y agraz ha sido nuestro caminar. Pero un día, quizás agobiado por la rutina del diario vivir, nació otro amor. Un amor nuevo que me ofrecía un mundo diferente, con nuevos matices y sensaciones. Desde hace algunos años, cada noche está a mi lado. El camino a su lado ha sido de rosas y de espinas, de penumbras y de luces, pero me ha hecho vivir. Dos amores. El uno no ha opacado ni desteñido al otro. No han rivalizado ni me han ahogado. El uno como el otro me han dado triunfos y derrotas, risas y lágrimas, y me han conducido por la senda del hombre feliz y realizado. Tengo dos amores. No podría vivir si uno de los dos me faltara. Son definitivamente el complemento de mi felicidad. Mi primer amor es la pedagogía y mi segundo amor es la radio telefónica.

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Ciertos defectos bien administrados brillan más que la virtud. Qué lindo pensamiento para compartirlo entre amigos.

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Marlene Arens. Marlene Arens fue una destacada atleta chilena que dejó una marca indeleble en la historia olímpica y deportiva de su país. Nacida en el año 1933 en Valdivia, Chile, Arens destacó en la disciplina del lanzamiento de la jabalina y se convirtió en una de las principales representantes del atletismo chileno en la década de 1950. En los Juegos Olímpicos, realizados en 1956, Arens ganó la medalla de plata en el lanzamiento de la jabalina, convirtiéndose en la primera mujer chilena en obtener una medalla olímpica. Marlene Arens, qué gran chilena.

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1: 23 horas, 30 minutos.
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1: 23 horas, 34 minutos.
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Qué lindo es escuchar el comentario de la gente que no pierde su romanticismo. ¿Eh? Yo creo que todos los seres humanos tenemos un rinconcito dedicado al romanticismo. El romanticismo va de la mano con el amor. Cuando yo estoy enamorado, cuando yo siento cariño, afecto y amor por alguien, naturalmente que me pongo romántico, ¿cierto? Queremos compartir el romanticismo de cada noche entre amigos.

Buscaba una palabra que lo significara todo. La encontré cuando pronuncié tu nombre. Qué lindo pensamiento para compartirlo entre amigos.

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¿Por qué el continente americano se denomina América y no Américo? Cuando el cartógrafo alemán Martin Walsemeister, en el siglo XVI, leyó detenidamente los relatos del navegante florentino Américo Vespucio sobre sus viajes, quedó impresionado por el hallazgo de un nuevo mundo que en realidad ya había sido descubierto por Cristóbal Colón en 1492. Como Vespucio fue quien advirtió que Colón no había llegado a la India, utilizó la palabra América en homenaje a su persona y con la finalidad de identificar estas tierras nuevas en el mapa. Fue la palabra América en género femenino la que empleó el cartógrafo alemán para que, de acuerdo a la costumbre imperante, se asemejara a Europa, Asia y África. Por ese motivo, el continente americano lleva nombre femenino. Una linda curiosidad para compartirla entre amigos.

El día que no me ames, pasará cualquier cosa, y se apagarán los vientos, se morirán las rosas del jardín, se partirán las rocas, caerán las estrellas como brújulas locas, se secarán los ríos, callarán las alondras, se quedará la tierra sin música y sin novios. El día que tú no me ames, amor, yo moriré con tu nombre.

Muy bien, amigas y amigos auditores, ya estamos cerrando la edición de hoy. Ha sido gratísimo el poder compartir esta noche todo el romanticismo de la música, de la conversación, de los poemas, de los pensamientos. Que el descanso sea reparador, que tenga lindos y hermosos sueños y que el despertar sea maravilloso. Buenas noches, felicidades.

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A nombre de su conductor Alejandro Aguilera García, agradecemos su preferencia y compañía y nos comprometemos a reunirnos en una próxima edición Entre Amigos. Muchas gracias. Muy buenas noches. Felicidades.

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1: 0:09.
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2: 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Al comenzar el programa de hoy, lo hacemos con la música de nuestra tierra.
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Hola, ¿qué tal, amigos? Les saludamos en este martes junto a usted con Amanecer en el Campo, con el alto auspicio de Comercial El Mono. 12 Oriente, 2 y 3 Sur, número 22, terminal de buses. 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Le ponemos ritmo, sabor y color a esta mañanita de martes aquí en el 1020 AM. 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

6:08. 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

6 de la mañana, 16 minutos. 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

0: a quien no lo merecía.
1: Las manos en el aire, aplauso para la
0: muchísimas
1: suena.
0: Gracias. Gracias.
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0: 6 de la mañana, 28 minutos. 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
0: 6 de la mañana, 32 minutos. 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

6 de la mañana, 36 minutos. 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

Amanecer en el campo de la radio amiga junto a Roberto Ramos ahí en la sala máster poniéndole ritmo, color y sabor con esta buena música. 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

6 de la mañana, 43 minutos. 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

6 de la mañana, 52 minutos. 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Estamos junto a ustedes en este amanecer en el campo de la radio amiga 1020 AM, con ritmo, sabor y color en esta mañanita junto a usted. 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

0: 6:56. 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
0: 6:57.
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0: 7:00 a.m.
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1: Dios en el cielo y las plantas en la tierra. Saludo cordial, bienvenidas, bienvenidos a todos los hogares chilenos, a todas las personas que me escuchan de frontera a frontera, de costa a costa, ahí donde usted en este momento está sintonizando el programa de Juan Taramacuro, Taramacura, a la hora en punto, como todos los días, llegando a través de estas ondas hercianas, a través de esta prestigiosa estación de radio, que nos permiten entrar a sus hogares, llevando los consejos, las orientaciones, dándoles a ustedes, hijitas, hijitos de mi corazón, la medicina natural, los tratamientos naturales, para que pueda usted sanar enfermedades que usted no haya podido curar durante mucho tiempo. Muchas veces esas enfermedades están disfrazadas. Puede ser víctima de la maldad, puede ser víctima de un daño, puede ser víctima de un trabajo negro que posiblemente usted, hijita, hijito de mi corazón, han hecho y usted no se ha dado cuenta. O usted posiblemente lo sabe, pero no sabe a dónde acudir, no sabe a dónde ir, no sabe a quién buscar para que le pueda dar una ayuda y le pueda sanar. Usted posiblemente ha visitado muchas personas y ahí con estas personas usted ha tenido malas experiencias. De pronto le han hecho perder la fe, posiblemente usted ha quedado una persona desconfiada porque simplemente le dieron calmantes, no le ayudaron a solucionar el problema, no le curaron, no le sanaron. Las enfermedades siguen avanzando, los problemas siguen avanzando, usted sigue de mal en peor y no ha podido hallar el sitio. Por eso Juan Taramacura le invita hoy martes de curación, hoy martes de sanación. Recuerde que hoy estamos haciendo la imposición de manos. Recuerde que hoy estamos haciendo la magnetización. Estamos haciendo la curación colectiva para que usted acuda el día de hoy temprano, separe su hora, llegue temprano. Al que madruga Dios lo ayuda, hay un dicho que dice así, llegue temprano para poderle darle una atención y poderle decir la verdad qué es lo que pasa en su vida. Entonces, hay muchas personas que posiblemente tratan de buscar una ayuda, tratan de acudir a sitios y en esos sitios han tenido malas experiencias. No les han ayudado como usted debiera y, lógico, eso hace que usted pierda la fe, que usted se vuelva una persona desconfiada, que usted se vuelva una persona ya muy negativa, pesimista y que no se deje ayudar. Pero Juan Taramacura ustedes ya lo conocen, lleva muchos años aquí en Chile, muchos años. No aparecí de la noche a la mañana en esta radio, no aparecí de un día para otro, como están haciendo ciertas personas que están aprovechando el nombre de Juan Taramacura y se están prendiendo de mi nombre para confundir a la gente con los programas de Juan Taramacura, haciéndose en llamar yerberitos, haciéndose en llamar así, el cual tengan cuidado porque Juan Taramacura lo están imitando, están confundiendo a la gente, tenga cuidado. Cuando usted vaya a mi consulta, cerciórese bien que diga Centro Botánico Alternativo de Juan Taramacura. ¿Ya? No se deje confundir, tenga mucho cuidado. Ya saben que vamos iniciando el programa, la dinámica ustedes ya lo conocen. Póngame el vasito de agua encima de su radio, porque al final hacemos la oración de los enfermos. No se olviden, los enfermos que vienen padeciendo estos quebrantos de salud, que tienen una mala calidad de vida y que llevan mucho tiempo buscando la sanación. Entonces hacemos la oración de los enfermos, porque recuerde que la oración tiene poder, y más la oración de San Juditas Tadeo, que es el patrón de los casos difíciles. San Juditas Tadeo, no se olvide también, hijita, hijito de mi corazón, que las personas que acuden con Juan Taramacura tienen ventajas. ¿Cuál es la ventaja? 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En un año, como lo he dicho en los programas, no le vuelven a cobrar una consulta. Y le entrego el medallón totalmente gratis, rezado, conjurado, para que usted lo porte. 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Vamos dando inicio al programa. Quiero invitarlos a que escuchen testimonios de agradecimiento de las personas que visitan a diario a Juan Taramacura, que ya me conocen de años y que han recibido la sanación, que han recibido los beneficios y que se sienten contentas, agradecidas cuando visitan a Juan Taramacura. Vamos a escuchar estos testimonios.
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3: 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Sí, muy bien. Así que estoy bien por ahora y vengo ahora a darle las gracias, dar testimonio que vengan acá, que está segura su enfermedad, que no va a seguir adelante. Estamos todos bien. 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La vista fue ahora poco, y lo otro fue recién que llegué acá, de los varices y los dolores de hueso, y no me sentía bien. Y mía, todo me iba mal. Yeah. El nombre es Carmen Muñoz Vázquez. Ese es mi nombre. Y el testimonio que es, ese es el testimonio que puedo dar yo, porque estoy, me siento muy bien acá ahora. Yo les diría que vengan con confianza, que aquí les va a ir bien, porque a mí me fue muy bien. Yo no pensaba que iba a ser tan verídico esto que hacer ello.
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1: Atención Talca, voy a estar el 14 de julio atendiendo en Talca las personas de San Clemente, las personas de San Rafael, poblaciones cercanas a Talca. 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Pida su hora. Hijita, hijito de mi corazón, tome el vasito de agua que usted puso encima de su radio durante este tiempo que transcurrió el programa. Agárrelo con la manito derecha porque vamos a hacer la oración de los enfermos. Si hay dolencias en su mismo cuerpo, usted que me está escuchando, caballero, señora, señor, si usted tiene un familiar en una cama de su hogar allá o en un hospital, tiene cáncer, son personas ya desahuciadas por la ciencia médica, usted tiene algún problema en este momento de amor, de económico, el problema que usted tenga, vamos a hacer la oración con mucha fe. Vamos a repetir: San Juditas Tadeo, patrón de los casos difíciles, camina por mi casa. Llévate mis enfermedades y mis preocupaciones. Aleja a mis enemigos visibles o invisibles. Protege mi familia. En el nombre de Jesús. Amén. Amén. Tómese el vasito de agua. Mañana será otro día. Mañana va a estar nuevamente Juan Taramacura con ustedes.
2: La hora en Amiga. 7 de la mañana. 16 minutos. 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
1: 7:00 a.m. 27 minutos.
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1: 7:00 a.m. 29 minutos.
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0: Las 7 de la mañana, 31 minutos titulares. Noches del Folclor regresan al Teatro Regional del Maule con dos jornadas dedicadas a las tradiciones y la música de raíz chilena. En San Javier liberan el uso del uniforme para favorecer abrigo en el retorno a clases. Cerca de 2.000 pacientes no han sido ubicados este año. El Servicio de Salud del Maule llama a actualizar los datos. ¿Cómo están, amigas, amigos, auditores? Tengan todos ustedes muy, pero muy buenos días. Les saluda el periodista Alejandro Aguilera García. Mañana ya de martes, estamos a 7 de julio del 2026. El Santoral nos recuerda hoy a Fermín. Felicidades, como también un cordial y afectuoso saludo para usted que hoy celebra un año más de vida. Roberto Ramos liderando los mandos técnicos, saludamos a los integrantes de nuestro departamento de prensa. A ustedes, nuestros gentiles auditores, muy buenos días, bienvenidos a las noticias. No tan fría la mañana como ayer o como otros días, la mínima ha sido de 2 grados sobre cero y a esta hora tenemos 4 grados en la ciudad de Talca, capital de la región del Maule. Son las 7 de la mañana con 32 minutos y vamos al detalle de las informaciones de este día. Lo decíamos en titulares, Noche del Folclor regresa al Teatro Regional del Maule con 2 jornadas dedicadas a las tradiciones y la música de raíz chilena. Durante 2 noches el Teatro Regional del Maule volverá a convertirse en un punto de encuentro para la música de raíz, la danza y las expresiones que forman parte del patrimonio cultural chileno. Los días viernes 17 y sábado 18 de julio, a las 19:30 horas, se llevará a cabo una nueva versión de Noches del Folclor, uno de los eventos emblemáticos de la programación del Teatro Regional del Maule. La iniciativa reunirá sobre el escenario a destacadas agrupaciones y artistas nacionales y regionales en un recorrido por la riqueza de las tradiciones campesinas, la cueca, la poesía popular, las danzas tradicionales y la identidad de los distintos territorios del país. La programación comenzará el viernes 17 con una obertura a cargo del Ballet Folclórico Regional del Maule, Bafore, que presentará un montaje dedicado a los pueblos ancestrales. La jornada continuará con el dúo Alturas de Longaví, cuya propuesta rescata la cultura campesina de la precordillera maulina mediante canciones, relatos y payas, para finalizar con la presentación del cantautor nacional Jorge Yáñez, una de las figuras más importantes del folclore chileno y autor de obras que forman parte del patrimonio musical del país. El sábado 18, en tanto, será el turno de Raudales, agrupación de San Javier, que abrirá la jornada con un espectáculo dedicado al patrimonio cultural de Chile, recorriendo las tradiciones del norte y del sur. Posteriormente se presentará a Voces Vilchana, conjunto oriundo de San Clemente, perdón, que rescata las historias y costumbres del mundo rural cordillerano, y cerrará el encuentro Los Piolas del Lote, agrupación que ha construido una propuesta contemporánea desde la cueca, conjugando música, poesía y tradición popular. Las funciones se realizarán a las 19:30 horas en el Teatro Regional del Maule y las entradas tienen un valor de 6.000 pesos por jornada o 10.000 pesos para asistir a ambas noches y ya se encuentran disponibles a través de Vivo Ticket. Muy bien, las 7 de la mañana, 34 minutos. A esta hora establecemos contacto noticioso con una de nuestras unidades móviles. La información a esta hora con Miguel García. ¿Cómo está, Miguel? Muy buenos días.
1: ¿Qué tal? Buenos días, don Alejandro Aguilera. Gracias, Roberto Ramos Vega, en la sala de sonido. Una casa destruida fue el saldo de este incendio que se registró en las primeras horas de la mañana de ayer en la avenida Huamachuco, costado de San Vicente Rochel, una casa de habitación colindante también con un taller mecánico que movilizó con primera y segunda alarma estructural a unidades del Cuerpo Bombero de la comuna de San Clemente, no reportándose personas lesionadas. Recordar que también durante la jornada de ayer, a través de un intenso operativo desplegado por carabineros, se incluyó también a efectivos de la sección de investigación policial de Molina, se logró la detención de un sujeto que momentos antes amenazó con arma de fuego y además mantenía una orden de prisión vigente tras un operativo que desplegó carabineros de la cuarta comisaría Molina, que llegó hasta el pasaje Notre Dame de esta comuna de la provincia de Curicó, donde acogió una denuncia de una mujer que en momentos antes había sido amenazada por este sujeto con un arma de fuego. La víctima, de 36 años de edad, estampó la denuncia correspondiente y se realizó un allanamiento al domicilio particular, en donde, con la autorización del juez competente, se logró ingresar al interior de la casa de habitación y se detuvo a este sujeto, que iba a ser puesto a disposición de juzgado de garantía de Molina durante esta jornada, además que mantiene una orden de detención vigente por el delito de porte ilegal de arma de blanca. Así que están imágenes alojadas a través del fanpage de linamaule.cl. Recuerda que se cogieron un accidente de tránsito durante la noche de ayer, ruta Los Conquistadores, curva a las vertientes en San Javier, volcamiento de camión con madera elaborada. Se conoce si habían o no lesionados, aparentemente, el conductor, y que movilizó a la unidad de rescate del cuerpo bombero de la comuna de San Javier. Recordar que también ayer se registró otro accidente de tránsito en el kilómetro 12 de la ruta Los Conquistadores. También se habla de un vehículo volcado en dicho lugar, como está en la imagen también alojada a través de fanpage de linamaule.cl. Precaución, neblina, Caruga, el pavimento está bastante resbaladizo, se esperan precipitaciones ya para las próximas horas y bastante frío hasta ahora de la mañana, bueno, Alejandro, así que hay que abrigarse bastante bien ya que se acercan intensas precipitaciones que van a afectar entonces a la zona central, como indicaba ayer el director de Senapre, Carlos Benal, especialmente los sectores precordilleranos van a acercarse también a los ríos, ya que estos van a crecer y esto puede generar también víctimas fatales como ya ha acontecido en años anteriores. Don Alejandro, don Roberto Ramos Vega, tengan ustedes una buena jornada, todos buenos días.
0: Muy bien, muchas gracias, Miguel García, con la información. Muy buenos días, las 7 de la mañana con 37 minutos. Queremos agradecer a algunos auditores que nos escriben. Nos dice que hay un accidente en la ruta CH-115 frente a Flor del Llano. Un automóvil pequeño se dio vuelta, ¿no es cierto?, y cayó a un zanjón con agua y el conductor habría fallecido, ¿eh? Así que está cortada la ruta, están haciendo un bypass ahí por si usted tiene que viajar a San Clemente, para que tenga cuidado. Agradecemos a don Marcelo, ¿no es cierto? Es un auditor que nos escribe a nuestro WhatsApp. Muy bien, las 7 de la mañana con 38 minutos. Diputado Jorge Guzmán propone adelantar la implementación del beneficio de tarifa rebajada para personas mayores contempladas en nueva ley. El parlamentario maulino, quien impulsó la incorporación de este beneficio durante la tramitación de la nueva ley integral de personas mayores, invitó a teatros, clubes deportivos y salas de cine a implementarlo voluntariamente antes de su entrada en vigencia, previsto para junio del 2027. Aunque la rebaja de hasta un 50% en el valor de las entradas para personas mayores en actividades deportivas, artísticas y culturales, como ya lo decíamos, comenzará a regir desde el 1 de junio del próximo año, el diputado Jorge Guzmán planteó que este beneficio podría implementarse antes de esa fecha de manera voluntaria por parte de los organizadores de espectáculos. En este sentido, el parlamentario del Maule hizo una invitación al Teatro Regional del Maule, a los clubes de fútbol profesional, Rangers de Talca y Curicó Unido, además de las salas de cine, para que evalúen acoger anticipadamente esta medida, facilitando desde ahora el acceso de las personas mayores a este tipo de actividades. Así lo manifestó el legislador.
2: La nueva ley de envejecimiento activo, digno y saludable incorpora una indicación que impulsamos y que permitirá a las personas mayores acceder a una tarifa rebajada de no más del 50% del valor de la entrada a las actividades deportivas, artísticas y culturales.
0: La propuesta surge tras la publicación de la Ley Integral de Personas Mayores y de Promoción de Envejecimiento Digno, Activo y Saludable, iniciativa en cuya tramitación Guzmán participó activamente como integrante de la Comisión de Personas Mayores de la Cámara de Diputados. Durante la discusión del proyecto, el parlamentario impulsó una indicación de su autoría que garantiza a las personas mayores una tarifa rebajada de no más del 50% del valor de la entrada para espectáculos deportivos, artísticos y culturales. Las 7 de la mañana con 40 minutos. En otro frente noticioso, amigas y amigos auditores, la Universidad de Talca inaugura exposiciones sobre la ausencia y la abstracción geométrica. La Universidad de Talca, a través de su Dirección de Extensión Cultural Artística, inició su agenda de artes visuales de julio, con la inauguración simultánea de dos exposiciones en su centro de extensión de esta capital maulina. Se trata de Sentir lo ausente, del destacado artista Daniel Espinosa Guerra, exhibida en la Sala Pedro Olmo, y Estructuración geométrica, del reconocido Guillermo Brosales, dispuesta en la Sala Abate Molina. La exposición Sentir lo ausente, ubicada en la Sala Pedro Olmo, la exposición de Danilo Espinosa Guerra, reúne un conjunto de obras desarrolladas a partir de una exhaustiva investigación artística en torno a la desaparición, la memoria colectiva y los derechos humanos. El proyecto, financiado por el Concurso de Creación y Cultura Artística 2025 de la Pontificia Universidad Católica de Chile, rescata relatos de desapariciones recientes en el país, provocadas por catástrofes naturales, problemáticas de salud mental o el crimen organizado. Lo que vuelve única a esta muestra es su procedimiento experimental, que cruza dibujo, fotografía y grabado utilizando el humo y el hollín sobre papel o tela a través de una combustión controlada en horno fabricado por el propio artista. Por su parte, la obra Estructura Geométrica, en la Sala Abate Molina, que albergará durante julio el más reciente periodo creativo de Guillermo Brosales, emblemático pintor nacional que formó parte de la escuela de la célebre artista Matilde Pérez. Transitar en su vasta trayectoria por etapas figurativas, retratos y paisajes con temáticas costumbristas y populares chilenas, Brosales despoja sus telas de cualquier elemento temático para quedarse estrictamente en el arte abstracto. Ambas exposiciones se encuentran abiertas de manera gratuita a toda la comunidad y se pueden visitar todos los días en el Centro de Extensión de la Universidad de Talca, ubicado en la calle 2 Norte 685 en Talca. La muestra Sentir lo ausente de Danilo Espinosa permanecerá en exhibición hasta el 28 de julio, mientras que Estructuración Geométrica estará disponible hasta el próximo 10 de agosto. Las 7 de la mañana, 42 minutos, nos trasladamos al departamento de prensa. La información a esta hora con Elena Rojas. ¿Cómo está, Elena?
3: Muy buenos días, Alejandro. Vamos de inmediato con la información en este frío día. División de Organizaciones Sociales capacitó dirigentes y encabezó diálogo ciudadano en la región del Maule. Más de 300 dirigentes sociales de la región del Maule participaron en una intensa jornada de capacitaciones y diálogo ciudadano encabezada por la División de Organizaciones Sociales del Ministerio de Secretaría General de Gobierno, instancia que buscó fortalecer el trabajo de las organizaciones comunitarias y recoger sus propuestas en torno al proyecto de reconstrucción nacional. La gira contempló actividades en las comunas de Sagrada Familia, Curicó, San Javier y Talca, donde se llevaron escuelas de formación para dirigentes sociales, reuniones con autoridades locales y una feria movilizados, acercando los servicios públicos a la comunidad. Las actividades forman parte del trabajo permanente que desarrolla la División de Organizaciones Sociales para fortalecer la participación ciudadana, promover el liderazgo comunitario y generar espacios de diálogo entre el Estado y la sociedad civil en las distintas regiones del país. Para Noticias en Línea, a través de Radios Mágica y Amiga, informó Elena Rojas.
0: Muy bien, Elena, muchas gracias. Muy buenos días. 7 de la mañana, 43 minutos, lo decíamos en titulares. En la comuna de San Javier liberan uso del uniforme para favorecer abrigo en el retorno a clase. Ante las bajas temperaturas y el retorno a clases, ayer lunes 6 de julio, el alcalde subrogante de San Javier, Luis Alarcón, informó que las y los estudiantes de los establecimientos educacionales municipales podrán asistir a clase con la vestimenta que les resulte más cómoda y abrigada, sin que el uso del uniforme escolar sea obligatorio durante la primera semana del segundo semestre. El jefe comunal subrayó el llamado a priorizar el cuidado de la salud de los niños y adolescentes, permitiéndoles enfrentar de mejor manera las condiciones climáticas y asistir a clases protegidos del frío y la lluvia. Desde el Hospital Regional de Talca se informó que en las últimas semanas se ha experimentado un incremento en las enfermedades respiratorias, aumentando las atenciones por esta causa en la unidad de emergencia hospitalaria durante las recientes semanas epidemiológicas. 7 de la mañana, 44 minutos, nos separamos así un instante y ya volvemos con más noticias.
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0: Muy bien, amigas, amigos, auditores, ya estamos de regreso con las noticias en esta mañana, gris mañana, invernal mañana, pero no tan fría como ayer. de martes 7 de julio del 2026. Reiteramos nuestro saludo a Fermín, que hoy está de onomástico, y a usted que hoy está de cumpleaños. La unidad de fomento hoy, 40.839 pesos. La UTM para este mes de julio, 71.649 pesos. 4 grados en la temperatura a esta hora en la capital de la región del Maule. 7 de la mañana, 46 minutos. Concluyó plazo para postular al concurso de fiscal regional del Maule. Venció el plazo legal para que se presenten candidaturas al concurso público para renovar el cargo de fiscal regional del Maule. Fue el 10 de junio pasado cuando, tras recibir una notificación legal de parte del fiscal nacional Ángel Valencia, el Pleno de Ministros de la Corte de Apelaciones de Talca emitió un edicto con la apertura del concurso público. Todo esto por cuanto el próximo 3 de septiembre vence el periodo de 8 años de ejercicio del cargo por parte del actual fiscal regional Julio Contardo. El edicto señala que por el término de 10 días corridos a contar desde su última publicación, los interesados deberán presentar su oposición por escrito y adjuntar la documentación que acredite que reúne los requisitos legales señalados en el artículo 31 de la ley 19.640, debiendo acompañar a lo menos el escrito de oposición, certificado de nacimiento, certificado de antecedentes para fines especiales, certificado de título de abogado, también el certificado de inscripción en el registro electoral, relación curricular de sus títulos, diplomas, cursos y grados, declaración jurado de no estar afecto a las restricciones previstas en los artículos 256 y 257 del Código Orgánico de Tribunales, declaración jurada, artículo 36, ley 14.908. Se habían presentado 6 candidatos al concurso público, cuyos antecedentes serán objeto de un estudio de admisibilidad por la relatoría del Pleno de la Corte de Apelaciones de Talca. Una vez chequeado que cumplen los requisitos legales, el relator de plano, Felipe González, rendirá cuenta y se fijará la audiencia pública donde cada candidato debe exponer ante los ministros en audiencia pública sin reuniones privadas previas. Un dato clave es que el mínimo de candidatos para validar el concurso público es de 5 aspirantes, según establece la Corte Suprema. Tras esa audiencia, los ministros proceden a votar y se fijan las 3 primeras mayorías, cuya terna se envía al fiscal nacional para la designación final de fiscal regional. Muy bien, ya estamos en las 7 de la mañana con 48 minutos. Retomamos nuestro contacto con el departamento de prensa. La información a esta hora con el periodista Ricardo Jara. Muy buenos días, Ricardo.
6: Muchas gracias, don Alejandro Aguilera. Le contamos más noticias porque Fundación Historia Viva impulsa talleres gratuitos de oficios ancestrales en Aldea Vikinga de la ciudad de Talca. La Fundación Historia Viva dio inicio a la ejecución del proyecto Escuela Comunitaria de Oficios Ancestrales, una iniciativa que busca preservar y difundir conocimientos patrimoniales mediante una serie de talleres gratuitos dirigidos a la comunidad. La propuesta cuenta con el financiamiento del Ministerio de la Cultura, las Artes y el Patrimonio a través del programa Puntos de Cultura Comunitaria Convocatoria 2026 y contempla la realización de 8 talleres distribuidos entre julio de este año y marzo del próximo año 2027. Cada actividad estará enfocada en la enseñanza de técnicas y saberes tradicionales relacionados, bien digo, con la herencia cultural de los pueblos escandinavos alto medievales. Estamos hablando de lugares como, por ejemplo, Dinamarca y también Noruega. La iniciativa considera 25 cupos por taller, además de incluir todos los materiales y herramientas, permitiendo una participación completamente gratuita e inclusiva. Los asistentes podrán aprender disciplinas como cuero, madera, vidrio, bioconstrucción, tallado en madera, vestuario y metal, fortaleciendo el conocimiento de antiguos oficios a través de experiencias prácticas. Las personas interesadas en participar o conocer el calendario de actividades pueden obtener más información a través del sitio www.fundacionhistoriaviva.cl. Se lo repetimos, www.fundacionhistoriaviva.cl o también en la cuenta de Instagram, @AldeaVikingaTalca. Para Noticias en Línea, informó Ricardo Jara Herrera.
0: Muy bien, muchas gracias, Ricardo. 7 de la mañana con 50 minutos. Cerca de 2.000 pacientes no han sido ubicados este año. El Servicio de Salud del Maule llama a actualizar los datos. Mantener actualizado el número telefónico, el domicilio o el correo electrónico puede parecer un trámite menor, pero para quienes esperan una consulta con un especialista o una intervención quirúrgica puede marcar la diferencia entre acceder oportunamente a una atención o simplemente retrasar ese proceso. Por ello, el Servicio de Salud del Maule hizo un llamado a las personas que actualmente se encuentran en listas de espera a informar cualquier cambio en sus datos de contacto en su establecimiento de salud, ya que esta información permite a los equipos asistenciales coordinar consultas, exámenes, procedimientos e intervenciones quirúrgicas de manera oportuna. La imposibilidad de contactar oportunamente a los pacientes continúa siendo uno de los principales desafíos para la gestión de las listas de espera en la región del Maule. Solo durante este año 2026, cerca de 2.000 pacientes no han podido ser ubicados cuando los establecimientos de salud intentan coordinar una consulta de especialidad o una intervención quirúrgica. Esta situación retrasa la atención de los usuarios y obliga a los equipos asistenciales a realizar múltiples intentos de contacto antes de reasignar una prestación. Además, desde el año 2020, la red asistencial registra 2.253 oportunidades de intervenciones quirúrgicas y 8.999 consultas nuevas de especialidad que no pudieron concretarse porque los pacientes no fueron ubicados al momento de ofrecerles la atención, sumando 11.252 oportunidades de atención afectada. Así que ya lo saben, a tener actualizados sus datos. 7:52 retornamos al departamento de prensa. La información a esta hora con Oscar Sanzana. ¿Cómo está, Oscar?
7: Buenos días, Alejandro. En el Teatro Municipal de Maule, el Seremi del Medio Ambiente de la Región del Maule, Felipe Mazardo, junto al Seremi de Energía, Carlos Muena, y el alcalde de Maule, Paulo Luna, realizaron la entrega de más de 30 kits de eficiencia energética a beneficiarios del subsidio medioambiental Programa Recambio de Calefactores, medida estructural que contempla el Plan de Descontaminación Atmosférica, PDA, para las comunas de Talca y Maule para reducir las fuentes domiciliarias de emisión de contaminantes en la zona. Como cada año, el Ministerio del Medio Ambiente promueve el uso de calefacción más sustentable, ya que ayuda a disminuir la contaminación intradomiciliaria y de las ciudades y permite reducir las enfermedades respiratorias. En este contexto, se realizó la entrega de kits de eficiencia energética para mejorar la aislación térmica de las viviendas, evitar corrientes de aire y conservar el calor, reducir los costos de la calefacción durante el invierno y así mejorar la calidad de vida de las familias beneficiadas por el subsidio medioambiental. Desde la sala de prensa informó para Noticias en Línea Oscar Rolando Sanzana.
0: Muy bien, muchas gracias, Oscar. 7:54 declaran primera emergencia ambiental del año para Talca y Maule. El Seremi del Medio Ambiente de la Región del Maule, Felipe Mazardo, anunció que para hoy, martes 7 de julio, se decretó la primera emergencia ambiental de la temporada para las comunas de Talca y Maule. La medida responde a una crítica disminución de la calidad del aire contemplada en el Plan de Descontaminación Atmosférica. Asimismo, la autoridad regional declaró alerta ambiental para el Valle Central de la provincia de Curicó, activando restricciones especiales para Curicó y Romeral. La condición de emergencia ambiental, color morado, para Talca y Maule, activa el periodo de gestión de episodios críticos, el cual establece severas restricciones para el uso de calefactores y fuentes fijas de emisión durante las 24 horas del día. Las autoridades de salud fiscalizarán activamente el cumplimiento de la normativa para aplicar las sanciones correspondientes a quienes infrinjan la ley. Las 7:55, estamos ya finalizando la revisión de las noticias correspondientes a este horario. Quiero recordarles una vez más, amigas y amigos auditores, que estamos también en línea a las 13:30, 1:30 p.m. y a las 21:00, 9:00 p.m. con toda la información que ocurre cada día en Talca y la región del Maule. Ya viene el gigante deportivo con toda la información que usted desea conocer. 7:55. Gracias por informarse con nosotros. Que tengan un muy buen día. Felicidades.
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9: Radio Amiga le indica la hora.
10: 7:55 a.m.
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9: Radio Amiga le indica la hora.
10: 8:00 a.m. en punto.
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¿Qué tal? ¿Cómo están? Un gusto de saludarles a través de la radio amiga de Talca 1020 en amplitud modulada y también en las plataformas digitales. Un gusto estar con ustedes en esta jornada de día martes. Ya vivimos este 7 de julio, día martes, saludando a Eugenio. Felicidades para todos los Kenito y también Eugenia en su día. Felicidades para ambos en este día, que sea fructífero, muy bendecido para las familias de la región del Maule y del país. Saludamos a nuestro compañero Roberto Ramos Vega en la sala de sonidos a través de la radio amiga de Talca. Estamos ahí, sí, ya junto a nuestro compañero en la página y, por cierto, también con sonido digital. Ahí estamos con un 100% del sonido digital, don Roberto Ramos Vega. Muchas gracias. Ahí está en contacto a través de la radio amiga de Talca junto a nosotros, trabajando en esta mañanita que no está tan frío como en otras ocasiones. Así que buenísimo aquello, ¿cierto? Vienen las lluvias y eso significa bajar un poco la temperatura, las heladas. Pues bien, también bajo la dirección de Víctor Díaz González para contextualizar la información deportiva internacional, nacional y, por cierto, la de Rangers, que nos interesa, producto que ya se inicia pronto el campeonato, se reinicia para el segundo semestre la actuación del rojinegro el 19 de julio frente a Antofagasta. Pero estamos en modo mundial, sí, efectivamente, porque España, bueno, derrotó a Portugal de Cristiano Ronaldo y lo deja al margen de este campeonato mundial de fútbol y sacó pasaje para los cuartos de este mundial, que se juega con tres anfitriones que se fueron para la casa: Canadá, también México y ahora Estados Unidos. Así que España ayer venció por la mínima 1-0 a Portugal, donde avanza entonces a los cuartos de final de este mundial 2026, tomándose la revancha de la final, recordemos, anterior, y tras eliminar al conjunto de Cristiano Ronaldo, que, bueno, obviamente se esperaba que avanzara por todo lo que significaba este CR7, de este goleador de Portugal, Cristiano Ronaldo, que da la impresión será su último mundial por la edad. Así que el partido comenzó con alto ritmo ayer, pero después se fueron diluyendo y en realidad esperaban más, principalmente por lo que significa Cristiano Ronaldo y Yamal en la gente de España y en Portugal, definitivamente. Así que España ahora enfrenta a Bélgica en el próximo partido, donde se disputará el viernes 10 de julio a las 15 horas. Y vamos a ver qué va a pasar en la próxima llave, donde ya están definidas, especialmente lo que va a significar un gran duelo en el próximo, donde, reitero, España enfrentará a otro equipo que anda muy bien, que para algunos es la sorpresa, como es Bélgica, que ayer derrotó y dejó fuera de camino a uno de los organizadores, como es los Estados Unidos, que lamentablemente se va para la casa, digamos, se van a quedar de espectadores en la tribuna, solamente los hinchas del fútbol internacional de los Estados Unidos, porque Bélgica goleó y apareció Lukaku, en definitiva, por la gente de Bélgica, que goleó en forma muy clara, con autoridad, a los Estados Unidos por 4-1 por estos octavos de final de la Copa del Mundo, y de esta manera siguió su paso a la ronda de los 8 mejores de esta cita mundialista. Así que eso es con respecto a lo que hizo el equipo de Bélgica, que apareció Bélgica en definitiva jugando muy bien fútbol anoche. Tuvimos la ocasión de observar este compromiso, así que de tal manera que ahora enfrentará en el próximo rival, cierto que será el viernes 1 de julio, digamos el viernes próximo, digamos, así están ya designadas las parejas para España. Reitero entonces que será rival de Bélgica en el próximo viernes, sí, 10 de julio a las 15 horas será este compromiso. Así que Bélgica de muy buena manera pasa la próxima ronda, derrotando en forma categórica y con autoridad a la selección local de los Estados Unidos, que nada tenía que hacer ayer, y la selección sudamericana quiere obviamente seguir avanzando en este caso, o quería seguir avanzando, la norteamericana digo, obviamente la selección de los Estados Unidos, y se queda al margen en este sentido. Pero hoy también tenemos otros compromisos donde sí están sudamericanos, como Colombia y también la poderosa Argentina. 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
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Saludamos también a nuestros auditores que están ahí conectados en el muro de Gigante Deportivo y que también estuvieron el día domingo en la transmisión de este compromiso del rojinegro frente a la Universidad de Concepción desde el estadio Federico Schwager de Coronel, en un partido, digamos, bastante magro para el equipo piducano y obviamente para poquito público que hubo ese día, que al menos disfrutó del local donde se hizo fuerte el equipo, reitero, de la Universidad de Concepción, con algunas desinteligencias en la defensa rojinegra, y selló ese compromiso por 2-0 por Copa Chile. Ayer, sí, se daba a conocer el público, porque ese mismo día no se dio a conocer. Fueron 356 espectadores que disfrutaron de una jornada muy helada con sol, sí, en el Federico Schwager de Coronel. 356 espectadores entre la U de Conce y Rangers de Talca, rescatado ahí. Obviamente toda la estadística, saludos para nuestro amigo Mario Moya también, que siempre está muy pendiente de Gigante Deportivo, de la producción y, por cierto, del equipo rojinegro. Así que fueron poquitos los espectadores y le sumamos también a toda la logística, los planteles, los guardias. Serían en total unas 500 personas que estaban en todo el espectáculo, pero controladas, público que fue a ver, 356 el domingo para esta derrota del rojinegro, donde habían varios talquinos, entre ellos familia también de los futbolistas del Club Deportes Rangers, varios. Ahí estaban en la tribuna muy cerca nuestro y entrevistamos a varios papás y también hinchas que llegaron ahí, como Juan Carlos Sala, entre otros, y que fue un gusto poderlos reencontrar ahí a los hinchas, por cierto, muchos de ellos que tienen gratos recuerdos de sus Rangers de otras temporadas y se reencontraron con la historia, con la camiseta rojinegra, a pesar que Rangers jugó con esa camiseta blanca en el Federico Schwager de Coronel para esta derrota 2-0 por Copa Chile. Pero ahora ya se centra Rangers en lo que será el próximo desafío, donde el técnico espera que hoy se concrete el último refuerzo, el cuarto por ahora, que necesita sí o sí Rangers otro goleador, que esperemos sea de Fuste. Hay, como lo dijo obviamente don Fabián Jaque aquel día del partido, entrevistado por el Gigante en Coronel, que el día sábado se habían caído algunas opciones, que el día domingo también quedaba otro, y que también se había caído cerca de las 14 horas, así que situación no ha sido fácil para contratar un cuarto refuerzo en Rangers, y que se espera que hoy sea el día donde se pueda concretar, porque no podemos hablar de supuestos, porque han aparecido varios nombres en carpeta que se han ido cayendo, y Rangers, recordemos que buscó no tan solo en Chile, algún extranjero, también buscó en Portugal, en Grecia, y sigue buscando a la casa un delantero y manejando algunas opciones el equipo piducano, como lo dijo Fabián Jaque al Gigante Deportivo en entrevista el día domingo en Coronel, donde se hacen todos los esfuerzos económicos, dijo, y que no, obviamente, va a escatimar esfuerzos para poder invertir en este cuarto refuerzo de Rangers, que sea un real refuerzo. Así también lo espera Ivo Basay, como lo manifestó aquel día también. Y fuera de micrófono, obviamente, dice que espera que hoy se pueda concretar para que ya se incorpore a las prácticas esta semana el último refuerzo del equipo piducano, un cuarto. Así que Rangers mantiene por ahora con prioridad la contratación de este centro delantero para afrontar la segunda parte del torneo y también acompañar con un doble nueve en una de esas, con Junior Arias, que a mi parecer, lo poquito que jugó, porque Rangers relegó ataque, obviamente, producto que quedó con 10 jugadores, minuto 20 en la segunda etapa, no llegó en el segundo tiempo con claridad, sí, con algunos centros, pero el hombre es guapo ahí en el área, amortigua ahí en la pelota, aguanta, va el cabezazo arriba, tuvo una opción de cabezazo Junior Arias buscando un centro de Damián González, es decir, el hombre se nota, si sí, Junior Arias, al menos que tiene presencia en el área, corpulento, tiene físico, esperemos que acompañe al que viene desde atrás, porque muchas veces un 9 aguanta la pelota, la baja con el tórax, como lo hizo en dos ocasiones Junior Arias, y tiene que venir un hombre acompañando, un volante, para que haga ese remate de media distancia con sorpresa. Rangers tiene que trabajar aquello, porque muchas veces va a ocurrir esa situación, no va a poder capitalizar un centro, pero sí a lo mejor va a amortiguar el 9 en Rangers, una pelota y se la va a dejar al compañero para que remate al arco y obviamente pueda concretar, pero
se nota, sí, Junior Arias, hay mucha confianza en él, que es un jugador que se entrega al máximo, inclusive se recogió en varias ocasiones para colaborar con sus compañeros en los tiros de esquina y también venir a buscar pelota al centro de la cancha porque no le quedaba otra opción a Rangers aquel día con 10 jugadores. Así que espero que le vaya muy bien a este jugador que ya hizo su debut frente al equipo de la UDE Conce, Junior Arias, que ya está accionando en el equipo piducano y que tiene que colocarse a punto en la parte futbolística, conocer a sus compañeros, adaptarse en la parte física también. Y hay varios días de cara al compromiso que tiene Rangers frente a Antofagasta el 19 de julio a contar de el mediodía previo a la Copa del Mundo, a la final, aquel mismo día a las 3 de la tarde se juega la final de la Copa del Mundo, el 19 de julio. Rangers juega ese mismo día, pero a las 12 en Antofagasta. 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Bueno, decía Fabián Jaqui que no sacan nada con dar nombres, ni mucho menos. El accionista de Rangers, uno de ellos, porque se viene abajo alguna oferta, ya pasó ya con algunos jugadores que tenían en carpeta, como Leandro Gárate, también, obviamente, Gonzalo Sosa, que también tenía en la mira a Facundo Pons, quien finalmente, recordemos, fichó en Coquimbo, y tenían a varios jugadores ahí para tratar de persuadir y que vengan a Talca no tan solo por las lucas, sino que a defender la camiseta rojinegra a muerte, porque Rangers tiene que salir con otra mentalidad, con compromiso total de todo el plantel. Aquí no se requieren jugadores que no estén comprometidos, todo lo contrario, si no van quedando de lado o prácticamente no van a ser citados, dijo Ivo Basay, porque yo, créanme que escuchando a Ivo Basay siempre fuera de micrófono y también en las conferencias de prensa, tiene toda la intención de trabajar, de hacer el máximo esfuerzo él con su cuerpo técnico, pero también requiere lo mismo el plantel. Así ha quedado, digamos, en el aire cuando declara Ivo Basay que necesita también un compromiso al máximo, como lo dijo aquel día con el caso de Ignacio Ibáñez, que no fue convocado porque tendrá que cambiar un poquito el chip también y tratar de ser más incisivo en la parte ofensiva y más compromiso, quiso decir, y todos en general. Eso es lo que se requiere y el hincha también lo espera de este plantel. La necesidad de incorporar un goleador es vital.

0: 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El día domingo, cuando estuvimos en Coronel y que llegamos muy temprano, conversamos con el administrador del estadio, con otras personas que estaban ahí, y nos decían claramente que no esperaban que Rangers estuviera en esta situación. Para muchos, y también en La Caleta, donde estuvimos con los colegas Aldo Espinosa y también Mario Morales, claro, obviamente uno conversa con la gente, hay talquinos también allá residentes en la zona del Bío Bío, y se sorprende que esta situación esté pasando la ciudad de Talca, el hincha, y que esperan que se pueda revertir y cambiar la historia, como dijo Juan Carlos Sala, porque se sufre a la distancia, más que ir al estadio, se sufre también a la distancia llevando al rojinegro en el corazón. Así es que esperemos que esto cambie radicalmente a partir del 19 de julio, que Rangers logre un buen resultado, a pesar de que Antofagasta está haciendo muy buena campaña. En Copa Chile ha tenido muy buenos resultados y todo hace prever entonces que va a ser algo muy distinto. Eso se espera. El ideal, si usted me pregunta, es ganar Antofagasta allá en la zona norte, el ideal para después recibir el próximo partido local, que sin duda no fallará el público tampoco. En esta misión donde varios lo dijeron, el hincha, la prensa, el cuerpo técnico, pero principalmente los jugadores tienen que estar muy metiditos en la causa de sacar esta tarea adelante con mucho compromiso, responsabilidad, para obviamente en este sentido salir de este momento tan difícil y digamos angustiante, digo, obviamente que tiene la ciudad en general. Así que esperemos que eso se dé a partir de las próximas horas con el técnico que sigue trabajando, sigue planificando de cara a lo que venga para los próximos días. No se descarta una posibilidad de jugar un partido amistoso este fin de semana. Se está buscando el rival también, de acuerdo a lo que nos señaló los accionistas del Club Deportes Rangers en ese día en el Estadio Federico Schwager de Coronel, para seguir, digamos, con ritmo de fútbol y llegar bien al partido frente a Antofagasta, y así también Junior Arias, que tenga posibilidad de seguir jugando, igual que Iván Rosas, que tienen que seguir subiendo su nivel futbolístico, porque Rangers también con 10, obviamente, mermó su rendimiento, se vino atrás, lo metió atrás, mejor dicho, al lado de Conce aquel día, y no se vio bien en el segundo tiempo, a pesar de que un poco desordenado. Márquez también tiene que subir su rendimiento, que la cancha le jugó en contra, muchas veces cayó al piso, en fin. Hay varias situaciones que corregir, como dijo el técnico Ivo Basay, para lo que se viene, que es tan importante para el devenir rojinegro. 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Nos indica la hora 8 de la mañana, 17 minutos, en Gigante, en esta emisión de día martes 7 de julio. Le acompañamos con la tanda comercial y continuamos en Amiga, en el corazón de los maulinos.
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8: Continuamos a través del 1020 de la amplitud modulada. Muchas gracias a nuestros amigos ahí que están a esta hora de la mañana conectados con nosotros en el muro, escuchando, y también algunos amigos que nos envían algunos mensajitos muy positivos y que agradecen obviamente la cobertura que hace el Gigante Deportivo en estos 31 años en la cancha, yendo, por cierto, minuto a minuto con la información y, por cierto, también marcando presencia en los estadios. Don Luis Guti dice, don Mauricio, se comenta también lo que usted ha señalado en los medios, digamos, de las esferas rojinegras. El delantero de jerarquía que estaba listo, lamentablemente, se habría quedado al margen. Sí, lo dijimos el día domingo en la transmisión. Don Luis Guti, ahí lo dijimos junto al accionista, que lamentablemente el día sábado habían dos opciones, se cayeron, el día domingo se cayó la otra, de un delantero de fuste, de jerarquía. Bueno, pero lo importante es que ese nombre que venga a Talca y que se está buscando con pinza, primero se va a invertir, no hay problema en aquello. Están las lucas, pero también existe el compromiso del jugador que el que viene a Talca viene con todo, es decir, con esa mentalidad de sacar esta tarea adelante, de aportar, de portarse bien, compromiso, responsabilidad, porque aquí no sacamos nada con tener un jugador, cierto, del extranjero y que sea figura y que venga solamente a jaranear, como dicen los lolos, farándula, no, aquí no sirve aquello, aquí sirve la responsabilidad, el respeto entre jugadores, entre el plantel, el respeto para los hinchas, porque acá la tarea la sacamos entre todos. Así lo han manifestado también en las esferas rojinegras y principalmente el técnico Ivo Basay, que ha sido enfático en señalar que aquí se requiere más que fútbol, también, de todo, porque esto obviamente lo van a sacar adelante y si Ivo Basay logra este desafío, este objetivo principalmente, es un objetivo, el objetivo principal es salir de esa incómoda posición y superar a Santa Cruz, a San Felipe, Curicó, todos los que están más arriba, hasta Iquique inclusive, que no ha tenido buena campaña Iquique, pero hay que sacar la tarea adelante. Y si la saca la tarea adelante, será un gran salvador Ivo Basay. Eso se espera por parte de la hinchada. No quiero pensar lo otro. Sinceramente, como comunicador, como hincha, hay que pensar en positivo y obviamente esperamos y apelamos a este plantel porque yo siempre lo he manifestado, dependemos de este plantel todo este segundo semestre y por eso también uno tiene que ser positivo y tratar de no ir a descargarse así con tanta, digamos, agresividad verbal, así podría llamarle yo al estadio, o cuando se acompaña a otro estadio, aunque los que van a otra ciudad siempre van con esa intención de apoyar, de cantar, de mostrar los lienzos, las banderas, de aplaudir con la mejor intención. Así es que espero y apelo, reitero, a que el plantel tome conciencia de la situación y que están vistiendo una camiseta muy importante en el fútbol, en el sitial que nos merece, tanto a nivel nacional como internacional, porque Rangers tiene historia, tiene identidad, tiene apego, tiene arraigo, porque caramba que a uno le duele cuando ve a jóvenes, y yo recorro bastante la zona rural, y veo a jóvenes o niños con la camiseta de Rangers y me cuentan y dicen, tío, pucha, ¿qué? ¿Cuándo vamos a ganar? ¿Cuándo vamos a salir de la incómoda posición, de la tabla? Estamos sufriendo, hasta los niños se expresan en esta situación que tienen esa identidad que le ha traspasado al padre, el abuelo, y a uno le da también esa situación, ¿cierto?, de que se le ponen o se le paran los pelitos, ¿cierto?, de la piel cuando escuchan a los niños, cuando tienen esa identidad y uno se coloca en el rollo de ellos, como dicen los lolos. Porque están sufriendo también los pequeños, los que más adelante van a amar esta institución o la están amando, y van al estadio, y van a apoyar, y van con sus tíos, con sus papás, con sus abuelos, o están escuchando la radio cuando no pueden viajar. Así que es una situación que arrastra sentimiento, corazón, y usted me entiende seguramente el que está escuchando. Es una situación agobiante, para nadie quisiera estar en esta situación cuando hay una historia de 124 años. Dicho eso, escuchamos a uno canterano que también que le duele la situación que está pasando Ranger y que espera también revertir con trabajo, con responsabilidad, como digo, con respeto hacia todos. Se trata del jugador canterano, Agustín Mora, que esperemos esté mucho mejor en su rendimiento individual y también colectivo. Un rendimiento que merece el equipo o que necesita, mejor dicho, para salir de este momento difícil. Así dice Agustín Mora, que fue acompañado por sus papás, como siempre, cuando viaja el equipo del plantel. Estaban los papás, obviamente, en su vehículo particular, acompañando a su hermano. Y también, obviamente, Agustín Mora, que fue titular. Así que nunca fallan ahí los padres, que los conozco hace muchos años a propósito de esa categoría 12, 13 años, cuando en aquella época estaba recién iniciando su paso en las categorías infantiles, Agustín Mora. Así que esperemos que le vaya bien en este segundo semestre a Agustín Mora, que tome titularidad y que entregue más de lo que él sabe hacer, porque es un jugador muy técnico, pero también lo ha dicho el técnico que le falta un poquito ser más certero en la marca, especialmente, claro, es diminuto, es más bajo, no va a ser lo mismo que un central, pero tiene que anticiparse a la jugada muchas veces a un centro para evitar que le cabeceen, por ejemplo, a las espaldas del jugador y, por cierto, ganar, anticipar un balón cuando viene un centro al área de Rangers. Agustín Mora conversó con Gigante y dice que está tranquilo por su rendimiento, espera rendir mucho más en este segundo semestre.
9: Bueno, la verdad que la confianza me la dio el profe y la verdad que me está bancando. El otro día con el partido UDEC se me dio, yo creo, mi mejor rendimiento desde que estoy jugando. Me lesioné después de una semana y después volví al tiro. Y el profe me siguió dando la confianza y nada, me siento súper bien físicamente. Creo que de la mejor parte del año que me siento, estoy trabajando para seguir el rendimiento personal, pasé a ayudar a lo colectivo, así que nada, feliz por mi rendimiento y esto que no sea un tropiezo para después lo que viene el campeonato, dar vuelta a la página.
8: Agustín Mora, canterano que siente la camiseta rojinegra, igual que muchos que están haciendo sus primeras armas. Conversamos con los papás también del chico Sala, que estaba muy contento también por lo demás. Un jugador que esperemos le vaya bien, que está bien haciendo sus primeras armas. Por Copa Chile le sirven a estos chicos canteranos poder estar ahí y de alguna manera, cierto, ser una posibilidad concreta para el equipo piducano, ¿cierto? Donde se espera que muchos niños también sigan en lo mismo que hace Agustín Mora, de insertando en el primer equipo canteranos que puedan seguir jugando. Así es que, jugando en el primer equipo me refiero, que sigan saliendo algunos canteranos con, digamos, proyecciones, eso es, con talento. Jugadores como los que hemos visto en este primer equipo de Rangers, donde Gómez, por ejemplo, haciendo un muy buen partido en algunos, también otros jugadores jóvenes del equipo piducano, el que quedó en deuda, a mi juicio, también, obviamente no estuvo a la altura, jugador que también salió de Rangers, Acuña, lamentablemente, bueno, vi esa expulsión, Benjamín, y se tuvo que ir a los camarines, dejó a Rangers con 10 jugadores, pero bueno, son circunstancias del partido y también al controlar una pelota se le va larga y llega tarde después al cruce y pasa a llevar al jugador contrario, le muestra la segunda amarilla y se va. Pero esas situaciones hay que tratar de remediarlas con mucho trabajo en los entrenamientos. 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Sí, el mismo jugador rojinegro Agustín Mora dice estar bien el camarín unido, que es lo más importante para sacar la tarea adelante. Lo escuchamos.
9: Yo creo que eso es lo más importante, que el camarín está unido. Creo el camarín hubiera estado separado, cosas así, cada uno en su grupo, pero eso es lo fuerte de nosotros, que el grupo está unido para la instancia que estamos, es lo más importante, yo creo, así que en eso estoy satisfecho, que el grupo está unido para dar vuelta a la página, que es todo lo que necesitamos.
8: Bueno, ahí está el sonido de Agustín Mora, sonido digital de la transmisión del día domingo, donde están unidos, dice el camarín, y eso es lo importante, con eso nos quedamos, que es lo más relevante para sacar la tarea adelante. Cuando hay un camarín unido, una familia unida, obviamente todo sale mucho mejor. 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Pues bien, hoy día debiera ser el día, por la tarde, las próximas horas, de anunciar lo que señalamos el día domingo en la transmisión. Aunque se cayeron dos, hasta un jugador el día domingo, como decía el accionista de Rangers, Fabián Jaque, hoy día debiera ser el día, igual que lo dijo Ivo Basay. No se descarta la posibilidad que hoy día ya quede concretado ese cuarto refuerzo, que esperemos sea solución y goles, que es lo que más se necesita en Rangers para salir de esta situación. Se asume de esta manera el desafío. Alonso Rodríguez también dijo que desea estar obviamente mentalizado en sacar la tarea adelante y principalmente enfocado esta semana y la próxima en mejorar varios aspectos de cara al próximo desafío, que será Deportes Antofagasta el 19 de julio.
10: Se viene un partido difícil allá en Antofagasta. Analizamos igual al equipo y viene en alza, viene firme en Copa Chile en el campeonato, así que hay que estar tranquilo, trabajar. Hemos trabajado con la llegada de los refuerzos, se ve que el equipo ha mejorado, así que a seguirnos.
8: Ahí está Alonso Rodríguez, que tiene que seguir, subir, sí, mucho su rendimiento también en la zona media, igual que otros hombres que estaban obviamente con esa posibilidad de ser titular el día domingo, donde jugó Campestrini, Rigazzi, que se vio muy bien en la última línea, que yo creo que va a ser un gran aporte el tipo, cierto, alto, espigado, va muy bien arriba en los cruces, va a ser muy buena dupla con Cervetti. Rigazzi, el aporte que esperan los hinchas también en la última línea, darle solidez a la saga rojinegra. Así que algunos obviamente están en deuda y cada uno sabe, ¿cierto? Y tiene que hacerse un autoanálisis para subir su rendimiento. Jugadores de casa como el chico Castro, que hizo todo el empeño posible. Silva también, como le decía yo anteriormente, que fue acompañado por su familia. Vicuña también, que tiene que subir su rendimiento, que pasa muchas veces desapercibido, intrascendente, que le falta encarar diagonales, enviar un centro preciso para buscar al 9 ahí en la zona del área, de rematar, como lo hacía en Magallanes, todavía está en deuda el chico Vicuña, pero bueno, por empeño no se queda, pero le falta un poquito más a muchos de este plantel, principalmente en lo técnico, en lo futbolístico y hasta en lo físico, porque Rengers se vio mermado en la segunda etapa, trató, intentó, pero con un jugador menos obviamente hay una merma indiscutiblemente cuando el equipo lo mete atrás el rival cuando está con 11. 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El fin de semana hubo poquito público en los estadios de Chile. El menor público se registró en el partido de Cobresal con Cobreloa, el 2-2 por Copa Chile, 219 espectadores. Rangers Laude Conce, 356. Magallanes con la escuadra de Palestino, 430 espectadores. San Felipe Calera, 804. Limache Arica asistieron 813. Santa Cruz siempre su mismo público, con Audax, donde venció Santa Cruz. Ojo, está en alza Santa Cruz con Giovagnoli, 1152 espectadores. Fueron los públicos, digamos, los que asistieron, que fueron poquito con el frío y también por lo que se está jugando la Copa del Mundo. El mayor público se registró el sábado 4 de julio, recién pasado, la Católica frente a Copiapó, donde ganó el cuadro cruzado, asistieron 9.470 espectadores. Puerto Montt Huachipato, que ganó el cuadro de los Delfines, 4.214. Y Wander, la Universidad de Chile, que ganó el Romántico Viajero 3-2 a Wanderers, asistieron 4.204. Y la otra asistencia buena fue Iquique, que no falla el público de Iquique, con Coquimbo, donde empataron a 1, asistieron 4.074 espectadores. Ñublense, que será el próximo rival por Copa Chile en Rangers, por ahora es receso, enfrentó a Curicó, empataron a 2, asistieron 3.973 espectadores. Ahí están algunos datos estadísticos también de la asistencia con poquito público el fin de semana pasado por Copa Chile a distintos estadios del país. Y se viene, en un ratito más, lo que va a ser obviamente la Copa del Mundo. Sí, porque tenemos fútbol en el día de hoy, donde están esperando, muy expectante, Suiza con Colombia y también Argentina-Egipto. De los cuatro pasan dos a los octavos de final, así que a los cuartos, digo, hoy se juegan los octavos de final. Argentina, a contar de las 12 del día, enfrenta a Egipto, y Colombia con Suiza, hoy también a contar de las 16 horas. Ahí está la programación de los dos compromisos por los octavos de final. ¿Quién pasa a la próxima llave de los cuartos? Argentina-Egipto, esa llave, quien la define en el día de hoy, le costó a Argentina en el anterior, y Suiza con Colombia a las 4 y a las 12 Argentina-Egipto. Ahí está la programación de la Copa del Mundo. 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Somos Gigantes Razón y Corazón. Se juega la Copa del Mundo y las llaves también, que le damos cuenta después de la pausa a través de la radio amiga en el corazón de nuestra gente y a las 14 horas en todas las plataformas digitales. 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Nos indica que faltan 17 minutos para las 9 de la mañana.
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9: Gigante Deportivo, Razón y Corazón, saludos para todos nuestros auditores que a esta hora de la mañana están con nosotros y se prestan para desarrollar una labor que esperemos sea fructífera para usted y familia en todo ámbito. Eso le deseamos siempre, en lo laboral y en lo personal, principalmente la salud, que es tan importante en estos tiempos. Saludos para Lidia Garrido, dice, buenos días don Mauricio, solo se pide que los jugadores den el alma en la cancha y dejen a Rangers donde lo encontraron, en primera B, que esperemos pasemos este trago amargo entre todos los talquinos, rangerinos y también de las personas de las zonas rurales que sufren bastante porque muchas de ellas escuchan la radio, no tienen locomoción para ir al estadio a apoyar y en otras ocasiones sí lo hacen con mucho esfuerzo. cuando se trata de un horario cómodo, temprano. Pero cuando es en la noche, tarde, no va mucha gente al campo, de las zonas rurales, porque no hay buena movilización, pues muchos no tienen movilización particular. Pero, como dice la señora Lidia Garrido, esperemos que todas las fuerzas se unan, y especialmente el plantel, que tiene que tener clarito esta tarea, el objetivo, que hay que sacarlo adelante a como dé lugar. Gracias, señora Lidia Garrido, por estar con nosotros en sintonía también el domingo, ahí entregada las mejores vibras para el resultado. 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Saludos también para otra dama ranguerina de corazón, la señora Patricia Méndez, en Barros Negros. Don Mauricio dice, muy buenos días, que tenga un excelente día usted y también sus compañeros, escuchando Gigante como siempre. Igual un abrazo para usted y muchas bendiciones, y para el plantel de Rangers, que sufrimos también como familia. Gracias también a la señora Patricia, ahí siempre pegadita a la radio, amiga de Talca el Gigante. Y le comentamos que hoy ya están definidas las parejas para la próxima ronda de la Copa, sí, porque obviamente estamos modo mundial, no hay que olvidar aquello. Tenemos la pareja ya definida, que está establecida para el duelo entre Francia y Marruecos, partido a jugarse el 9 de julio a las 4 de la tarde, partido 97. El partido 98, 10 de julio, 3 de la tarde, España con Bélgica. Partido 99 por los cuartos de final, Noruega-Inglaterra, 11 de julio, 5 de la tarde. Y la otra llave que va a salir hoy día entre los partidos entre Argentina con Egipto, el ganador enfrentará al ganador de Suiza-Colombia, jugarán el 11 de julio a las 21 horas, se jugará ese compromiso. Así que tenemos en los cuartos de final, el día 9, 10 y 11 de julio se juegan los cuartos de final de la Copa del Mundo. Así que, bueno, a prepararse. A las 12 del día, Argentina-Egipto, y a las 4, Suiza-Colombia. Es todo en cuanto a información. Muchas gracias por la sintonía, que tenga un lindo día cuando restan 2 minutos para las 9 de la mañana. Roberto Ramos Vega en la sala de sonidos, Víctor Díaz González en la dirección y producción, y Mauricio González Vargas, su amigo servidor, que sigue recorriendo la comuna de Maule a contar de este minuto. Nos reencontramos a las 6 con más noticias para nuestra comuna y también de la región. Felicidades, buenos días para todos y todas.
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0: Deportivamente, usted ya quedó informado. Nos encontramos a las 14 horas en Gigante. Siempre en Radio Amiga, la mayor cobertura en Chile Central. Dirección General, Víctor Díaz González. Gracias por su sintonía. Buenos días.
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0: 9 de la mañana, en punto.
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11: Radio Amiga le indica la hora.
0: 9:04 a.m.
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1: 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Este es su programa Sansana y sus mariachis.

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2: 9 de la mañana, 27 minutos.
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2: 9 de la mañana, 32 minutos.
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0: 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Llamaditas al más 56 989 02 88 33. Mañanita de hoy, martes 7. Martes 7, día. Don Fermín está de onomástico. Muchas felicidades, usted que cumple añitos en el día de hoy, que lo pase muy bien. Usted que cumple añitos. La mañana está especial para servirse un rico plato. 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

0: 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Vamos a ir inmediatamente con nuestro príncipe, el príncipe del amor. Vamos con el príncipe. ¿Dónde está el príncipe? Que se me perdió el príncipe. No pasa nada con el príncipe. Y vamos con el príncipe del amor, entonces. Que nos llame inmediatamente el príncipe. El príncipe, nuestro corresponsal de San Javier de Loncomilla, lo tenemos ahí, ¿eh? Nuestro corresponsal de San Javier de Loncomilla, ahí está el príncipe del amor. ¿Cómo está el frío?
1: Muy buenos días,
0: don Roberto. Ya no quiere ni hablar, nuestro amigo.
1: Don Roberto, no es que estaba haciendo que se acomodara usted ahí con su, con el celular.
0: Estamos acomodando la cosa.
1: Exactamente. Buenos días, otra
0: vez. Buenos días.
1: Buenos días, frío.
0: Buenos días, buenas tardes.
1: Buenos días, buenas tardes. Bueno,
0: documento.
1: Lo escucho bien, ¿no? Don Roberto también, buenos días.
0: Documento.
1: El documento. Don Roberto está de las 6 de la mañana en la radio.
0: De las 6 de la mañana. Temprano.
1: Don Roberto, por el aquellos tiempos, lo llamabas a esa hora a las 6.
0: ¿Lo ha llamado?
1: Sí, sí, lo he llamado, pero a tiempo atrás, mucho tiempo.
0: Ya. Yeah.
1: Sí, y ahí está.
0: Bueno, vamos a madrugar, ¿no, Tinto?
1: Sí, no, si yo despierto a las 5 de la mañana, ya tengo la radio prendida.
0: ¿A las 5?
1: A las 5 de la mañana, sí, yo soy bien radiónomo. Ahí le recorro los diales por todos lados y después llega la amiga, después el deporte, después don Alejandro, las noticias, y yo todo el equipo de prensa ahí. Y después este programa.
0: Siempre hemos dicho que los auditores es un público cautivo el que tiene la radio.
1: Exactamente, exactamente.
0: O sea, no se cambian del dial, son no, especiales.
1: Porque, sí, porque la única radio AM que queda buena fue don Oscar y don Roberto. Sí, pues sí, la única. La que llega más lejos.
0: Exactamente, nos han perdido muchas radios de la región del Maule, sí, como por ejemplo en la MD. De claro. Curicó se terminó la Radio Libertad, una muy buena claro, radio.
1: Radio Conde también era muy buena. También.
0: Ahí escuchaba yo tiempo atrás a un Limardo, parece que era el apellido. Bueno,
1: claro,
0: bueno.
1: Miguel Ángel Limardo.
0: Miguel Ángel Limardo.
1: Claro. Y se acuerdan que, no sé si usted se acuerda, que en Radio Talca también hubo un locutor que se llamaba Filiberto Limardo.
0: Sí, él
1: también hacía el programa México Cante y ahí yo agarré la onda de la música mexicana, de ese tiempo.
0: Bueno, la Radio Libertad se terminó la Radio Condel de Curicó también.
1: Claro, todas esas radios buenas que hubieron en Curicó también. Ahora hay otras radios que se llaman FM, RTL, no sé cuántas.
0: En pero Linares se nos terminó la Radio Ancoa en AM.
1: No, la Ancoa está en AM también. No, a ver, no sé si está en... No está.
0: No
1: sé si está en FM o así.
0: La señora sí. Carmen me hacía unas presentaciones muy bonitas de la Ancoa. La señora Carmen...
1: Claro.
0: Yañe, justamente.
1: Sí, ella.
0: Bonita sí. Voz la señora.
1: Sí, muy dulce su voz que tenía ella. Yo la escuché muchos años ahí, pero no lo
0: creo. Me hacía sí, la sí. Presentación de la Feria del Hogar, me acuerdo.
1: Claro.
0: Sí. Llegó la hora de vender, comprar, arrendar o permutar. Sí. Con la sí, conducción yo, de Oscar Rolando.
1: Sí, ella era ya muy parecida a la señora Patricia Monti, que trabajaba en Radio Centenario. Ya muy parecida a ella.
0: Ya, se nos terminó la Radio Ancoa de Linares, se nos terminó la Soberanía de Linares también.
1: También, pues también yo tengo que hacer grado de esas radios, pues.
0: Soberanía.
1: Sí.
0: Pero aquí en la Radio Amiga, en el 1020 AM, Radio Amiga, en el corazón de nuestra gente, pues.
1: Exactamente, ¿no? Y que llame los auditores.
0: Y estamos quedando poco de los, sí. De los locutores de la vieja... De la vieja manada, digamos.
1: No, sí. Pero queda el mejor acá en la séptima región.
0: ¿Quién es?
1: Don Oscar.
0: ¿Ah?
1: Don Oscar Sanzana Salgado.
0: Oiga.
1: Don Oscar Rolando Salgado. ¿A cómo? Dígame.
0: Aquí se puede enojar otro. Usted lo dijo, ¿ah?
1: ¿Qué dije?
0: Usted lo dijo, es lo que dijo.
1: Sí. Ya.
0: ¿Cómo dice que dijo?
1: Vamos a ver, canciones, que si no se va a pasar el tiempo, podemos.
0: Vamos.
1: A ver, quisiera grabar una canción con los Soleil Lateral, Cariño sin Condición. Que esa fue la primera de las primeras canciones que yo escuché cuando tenía 13 años.
0: Cariño sin condición.
1: Sí.
0: Yeah. ¿No alcanzamos ahora? ¿Alcanzamos ahora nomás, me dice?
1: Ya, don Roberto. Muchas gracias. Sí,
0: bueno. Y después se programa unas tres antiguas.
1: Claro, ahí estamos. Ya, don Oscar y don Roberto, que tengan muy buen día y de ahí nos continuamos comunicando más rápido.
0: Bendiciones.
1: Para ustedes.
0: Bendiciones.

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1: 10 de la mañana, en punto. 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
2: Durante dos noches, el Teatro Regional del Maule volverá a convertirse en un punto de encuentro para la música de raíz, la danza y las expresiones que forman parte del patrimonio cultural chileno. Los días viernes 17 y sábado 18 de julio próximo, a las 19:30 horas, se llevará a cabo una nueva versión de Noches del Folclor, uno de los eventos emblemáticos de la programación del Teatro Regional del Maule. La iniciativa reunirá sobre el escenario a destacadas agrupaciones y artistas nacionales y regionales en un recorrido por la riqueza de las tradiciones campesinas, la cueca, la poesía popular, las danzas tradicionales y la identidad de los distintos territorios del país.
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2: Diputado Jorge Guzmán propone adelantar la implementación del beneficio de tarifa rebajada para personas mayores contemplado en la nueva ley. El parlamentario maulino, quien impulsó la incorporación de este beneficio durante la tramitación de la nueva ley integral de personas mayores, invitó a teatros, clubes deportivos y salas de cine a implementarla voluntariamente antes de su entrada en vigencia, prevista para el 1 de junio del 2027. En este sentido, el parlamentario del Maule hizo una invitación al Teatro Regional del Maule, a los clubes de fútbol profesional Ranger de Talca y Curicó Unido, además de las salas de cine, para que evalúen acoger anticipadamente esta medida, facilitando desde ahora el acceso a las personas mayores a este tipo de actividades.
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5: 10 de la mañana, 5 minutos. 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

En este martes 7 vamos a tener una temperatura de 12 grados. Nublada la mañana, helada la mañana. Miércoles 8, mínima de 6, máxima de 11. Cubierto, nublado, con vientos entre 25 y 40 kilómetros por hora. Por la tarde, ¡ay, el viento puelche! 25 a 40 kilómetros por hora, imagínense. Jueves 9, mínima de 7, máxima de 10, cubierto y chubascos aislados para el jueves 9. El tiempo se lo damos a conocer a esta hora de la mañana. Para el viernes 10, cuando estemos en la antesala de otro fin de semana, mínima de 9, máxima de 10, cubierto. Y parece que viene la lluvia el próximo viernes. 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

0: Susana, llámame. Canta bonito, ¿eh? Canta bonito, Leo Dan. Igual que nuestro corresponsal estrella que tenemos en San Javier de Loncomía. ¿Canta usted también o no?
1: Así es.
0: También Leo Dan le cantaba a las mujeres, ¿eh?
1: Claro.
0: Estelita, qué linda que está.
1: Sí,
0: Estelita.
1: Sí, ahí estaba Susana, que siempre la he programado. También la tengo grabada por acá.
0: Susana, llámame. Tiene otra. Pero Raquel.
1: Celia.
0: Celia. Tengo una tía que se llama Celia.
1: Sí, una tía Celia.
0: Nombre antiguo.
1: Celia Cruz.
0: ¿Sabe cómo se llama mi mamita? Se llama Emelinda.
1: Emelinda. Sí. Ah, pero hay una canción que también le canta la Belinda, ¿vo?
0: ¿También?
1: Sí, pues hay una canción que canta este. ¿Cómo se llama esta artista? Randy Morandi, parece que. Sí, él.
0: Linda Merlinda,
1: sí, esa sí. Es, no hay canciones que siempre se graban siempre a la. ¿Cómo programa canciones yo, vos?
0: Y la de Leonardo Fabio, esa que dice: Honey, honey.
1: Claro.
0: Y sin embargo, te necesito. Tinto. Dale. Tinto. Nah, no, nada tinto una cosa. Tanto.
1: Claro. Bueno, se le pone el tinto.
0: Que yo no puedo vivir sin ti.
1: Hoy estamos duros.
0: Tenía su estilo, tenía su estilo,
1: ¿eh? Sí, otro estilo.
0: Bueno, que todos los artistas, los buenos artistas, ¿eh? Los buenos artistas.
1: Su estilo propio de cada artista, como Palito Ortega también era un bueno.
0: Claro.
1: El otro, Juan Ramón, varios cantantes antiguos, Giacomonti, con esa manera que tiene él de llorar para cantar, parece que está llorando.
0: Oye, el otro día escuché una canción muy bonita. ¿Mm? Me gustaría que usted la solicitara a mí.
1: A ver, ¿cuál era?
0: Y usted cuando la escuche no se va a arrepentir de haberla programado.
1: A ver, pero si...
0: Se llama América de José Luis Perales. José Luis Perales con Rafael. Oye, ahí uno ve los matices, los cambios de la voz de José Luis Perales. Y cuando empieza Rafael,
1: claro,
0: los cambios diferentes. Y ahí uno dice el estilo de cada uno, ¿no? Uno pone los bajos, el otro pone el barítono.
1: Por ejemplo, sí, Don Rafael pone los bajos y José Luis Perales el romanticismo, su estilo que tiene.
0: Me huele esa mujer enamorada. Sí,
1: bueno, hoy traigo algo diferente. No sé si ahí Don Roberto me ayudara un poquito. Una canción, no sé si oyeron ustedes los Indios Tabayara.
0: Sí.
1: Claro. Yo quisiera, si me la encontraron Don Roberto por ahí, con su habilidad que tiene.
0: Yo soy indio también, mapuche del sur, pues.
1: Claro. Hay una canción que se llama Ofrenda.
0: Los indios ya va.
1: Los indios Tabayaras de Brasil.
0: Tabayaras
1: se llamaban en aquel tiempo. Que ellos tenían una canción que se llama Ofrenda.
0: Ofrenda.
1: Sí. Pero ahí cantan ellos, sí.
0: Ofrenda.
1: Y hay otras canciones que también tienen sin guitarra, que según la historia, que es una guitarra que se encontraron, no sé, algo así.
0: Los indios Tabayara, entonces.
1: Los indios Tabayara, Ofrenda. Y tenían

0: Esta canción también que se llamaba, eso estaba sin en música, no en guitarra, se llamaba María Elena.
1: O sea, también la Bruna Mars.
0: Si pusiera fuera posible, claro. Si Don Roberto ahí, con su gran paciencia y amabilidad que tiene de oro, y la ubicara con los, ahora con los, la modernidad de tener tanta tecnología que hay ahora, se han recuperado mucha música de aquel tiempo.
1: María Elena de los Indios Tabayare.
0: Claro, Tabayara.
1: Tabayara.
0: Y sí, son Tabayara, ellos. Eso sí es
1: Ya.
0: imposible, porque es muy bonita esa canción y muchos recuerdos. O sea, yo no es que tenga tanto recuerdo de la música, sino que lo recuerdo cuando yo empecé a escuchar la música, entonces eso es lo que me recuerda mucho. Para mí, como les decía delante de esa canción que para mí, esa fue la primera canción que marqué yo de compañía para mí de la música mexicana en ese tiempo. Así que ahí.
1: Bonita la canción, me gustó, me gustó, me gustó.
0: Sí, muy bonitas canciones que yo siempre recorro lo más selecto para programar a la radio.
1: Ha sido un
0: Eso
1: gusto
0: sería.
1: haber conversado con usted en el día de hoy, corresponsal de San Javier de Loncomilla, el príncipe del amor. Hoy estamos a martes, ya ven, ¿cómo pasa el tiempo? 7 de julio.
0: Que me han saludado siempre con mucho cariño y amabilidad. Y para toda la gente que me ha saludado, yo siempre me siento muy contento cuando alguien me saluda.
1: Que le
0: Cuídense mucho.
1: vaya muy, pero
0: Bendiciones.
1: muy bonito.
0: Gracias.

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2: 10 de la mañana, 31 minutos.
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2: 10 de la mañana, 34 minutos.
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0: Ya la señora América, la señora Alicia Pauleta viendo la canción, quiere escuchar la canción América de José Luis Perales y el Ruiseñor de Joselito, si fuera posible. ¿Eh? ¿No, qué, no se atreve a salir al aire sin la señora Alicia Pauleta? Está, se está acordando ahí del amigo Hernán Tuco Pereira. Seguramente nos está escuchando desde el cielo nuestro amigo Hernán Tuquito Pereira. Que nos ayude desde el cielo, mi amigo. Aquí la cosa se está poniendo color de hormiga. No, no hay que quejarse. Hay que salir adelante nomás. Hay mentalidad ganadora, mentalidad positiva. Todo se va a arreglar. Mas todo pasa, todo pasará, todo pasará. No hay problema. 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Comió ayer, ¿cómo se llama? Pollito, no. Pescado frito con papa frita. Juntó todos los fritos. Saludos para Marisol. Usted sabe que las explicaciones agravan las faltas, pero es producto de una confusión que no se pudo, no llegamos a un acuerdo, como decía. Producto de una confusión. Después llegará el momento de explicar las cosas como son. A Marisol y a don Florencio Vergara también. Florencio Vergara. 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
1: Te voy a cantar algo que te va a gustar mucho. Ven, siéntate. Así. Yo sabía una canción muy bonita, también de un ruiseñor, que, espera, ya me acuerdo.
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0: que los cumplas feliz, amada mía. 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Con la atención de Pepito. Aló, buenos días.
1: Buenos días.
0: Que los cumpla feliz. ¿Con quién hablamos?
1: Yo soy una fiel auditora de ustedes.
0: ¿Cómo se llama?
1: Nunca llamo.
0: ¿Cómo se llama?
1: Buenos días.
0: ¿Cómo se llama usted?
1: Sonia Zapata del Colorado.
0: ¿Ah?
1: Sonia Zapata me llamo yo.
0: Sonia Zapata.
1: Del Colorado.
0: Del Colorado, Escoba.
1: Quiero saludar a mi hermana Mónica, que la escucha todos los días también en Talca.
0: La hermanita Mónica.
1: Sí, y a la señora Elena del Cruce Corralones.
0: Elena.
1: Señora María Elena se llama ella.
0: María Elena.
1: Y a don Alfonso Rojo del Colorado también, quien también es un fiel auditorio de ustedes.
0: Alfonso Rojas.
1: Del Colorado.
0: Del Colorado, antes de ir a pescar al Colorado yo.
1: Y al caballero que llama todos los días está en para el radio ese, que está hablando poco rato con usted.
0: El príncipe. El príncipe del amor.
1: El mismo.
0: Es el corresponsal que tenemos en San Javier de Loncomil.
1: Yeah. Sí, pues llama todos los días.
0: Exactamente. No es que
1: ya, llame. Saludos para todos los auditores y está muy linda la música. Todos los días está linda.
0: Está linda, todos los días está linda la música.
1: Qué bendiciones, bueno. Que estén bien.
0: Bendiciones y usted también.
1: Gracias, a ti también.
0: Que esté muy bien.
1: Gracias, gracias.
0: Ahí tenemos contacto también con el.
1: Chao, chao.
0: Chao, señorita del Colorado. Tenemos contacto con ahí con el. ¿Aló? No, nos cortó el Cebollita Colorada. No es que nos estaban llamando del Colorado, el Cebollita Colorada. Si hablamos de manzanas, peras y manzanas, kiwi, membrillo, mandarina, nos vamos del amigo Tomás. Segundo pasaje, justo en la mitad del parque industrial, ahí está el amigo Tomás. Porque antes cuando tenía plata me decían don Tomás, y ahora que no tengo nada, no tengo nada, no. 8 minutos para las 11 de la mañana. Estas son las viejitas, pero bonitas.
2: 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No traía remitente. 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
1: 10 de la mañana, 59 minutos.
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3: La Universidad de Talca, a través de su Dirección de Extensión Cultural Artística, inició su agenda de artes visuales de julio con la inauguración simultánea de dos exposiciones en su centro de extensión de esta capital maulina. Se trata de Sentir lo ausente, del destacado artista Danilo Espinosa Guerra, exhibida en la Sala Pedro Olmo, y Estructuración geométrica, del reconocido Guillermo Brosales, dispuesta en la Sala Abate Molina. La muestra Sentir lo ausente de Danilo Espinosa permanecerá en exhibición hasta el 28 de julio, mientras que Estructuración geométrica estará disponible hasta el próximo 10 de agosto.
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3: Ante las bajas temperaturas y el retorno a clases, ayer lunes 6 de julio, el alcalde subrogante de San Javier, Luis Alarcón, informó que los estudiantes de los establecimientos educacionales municipales podrán asistir a clases con la vestimenta que les resulte más cómoda y abrigada, sin que el uso del uniforme escolar sea obligatorio durante la primera semana del segundo semestre. El jefe comunal subrayó el llamado a priorizar el cuidado de la salud de niñas, niños y adolescentes, permitiéndoles enfrentar de mejor manera las condiciones climáticas y asistir a clases protegidos del frío y de la lluvia.
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1: 11 de la mañana, 4 minutos.
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9: 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Nos está escuchando ahí en Almacén Retamal, el hombre. Jack Nicholson Retamal, que nos pidió una canción de Juan Antonio Laura, pero se la dejamos reservada entonces para mañana en Las Viejitas Pero Bonitas. A nuestro amigo Jack Nicholson de Almacén Retamal. Y ahí está con don Robert De Niro también en la sintonía. Buenos amigos, los amigos Retamal. Junto a las Jennifer López y a la señora Inés Retamal, la patriarca de Almacén Retamal. 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En cocinería Marcela de la población Libertad número 41. 11 de la mañana, 5 minutos, llegamos a esta hora a una cita con el tango.
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Saludos para los buenos amigos de verdad. Por ahí tenemos a nuestro amigo Rodriguito Soto, que está en nuestra sintonía por allá por Punta Arenas. Ya va quedando atrás en su distribuidora Coco Fruit, de nuestro amigo, gran amigo Rodriguito Soto. Buen amigo, ¿no? Igual como Manuelito Lara. Buenos amigos, de verdad. Usted que está en la sintonía de el 1020 AM, Radio Amiga en el corazón de nuestra gente. 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

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Nos vamos, nos despedimos junto a don Roberto Ramos, que estuvo ahí en la sala máster, su amigo Oscar Rolando Sanzana desde la conducción. Agradecidos por su amable sintonía. Muy buenos días, amigas y amigos de la sintonía.

0: amiga Mil 20M presentó Sansán y sus mariachis, el programa a lo mero macho como el Lomero México, pues ni modo. Estuvo con ustedes en el micrófono el Torito Sansana, proveniente de Pénjamo, estado de Jalisco, México. Rápido con el gatillo, lento con el mostrador. ¡Feliz día, mis chamacos y chamaquitas!
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2: 11 de la mañana, 29 minutos.
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2: 11 de la mañana, 31 minutos.
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8: 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Vamos con la primera, la llamadita de hoy día, martes. Estamos acá en vivo y en directo, acá en la radio. Vamos a ver quién estaré con Indiecito.
9: ¿Aló?
8: ¿Cómo estaré tú? Bienvenida a la programa.
9: ¿Quería hablar con el Indiecito?
8: Sí, ¿de dónde me llama usted?
9: De Rancagua.
8: ¿De la Rancagua? ¿Cuánto tiempo lleva usted escuchando a Indio?
9: No mucho, pero primera vez que llamo.
8: ¿Primera vez que nos llamare?
9: Sí.
8: Bueno, madrecita, regáleme fecha de la nacimiento.
9: 5 de enero, 66.
8: ¿5 de enero?
9: Sí.
8: ¿De qué año?
9: 66.
8: Del año la 66. Veo en esta fecha de la nacimiento de que últimamente en el aspecto sentimental las cosas no han andado bien. ¿Me entendés?
9: Sí.
8: Me marca que usted es una persona casada, ¿cierto?
9: Sí.
8: Deme la fecha de la nacimiento de su esposito.
9: El 17 de septiembre del 66.
8: Veo en esta la momenta, hermana civilizada, entre ustedes dos, que la relación no ha andado para nada la bien.
9: Ya.
8: ¿Me entendés?
9: Sí.
8: Muchos problemas, muchas dificultades.
9: Sí.
8: Y veo que esposito de un momento a otro empezó a cambiar con usted.
9: Sí.
8: Hay veces que personita, que esposito de usted ni siquiera la toma en cuenta, ni siquiera la hablare, ¿me entiendes?
9: Sí.
8: Y últimamente anda muy rabioso, muy enojón, no quiere ni que usted le decir nada, personita.
9: Sí.
8: Pasan como la perro y la gato, si no es una cosa, es la otra, pero siempre la problemita y siempre la dificultad.
9: Claro.
8: Incluso, hermana civilizada, esto no solamente ha afectado en usted, porque la veo deprimida, la veo angustiada, la veo que las cosas a usted no le han salido como personita querera, sino que también le han afectado a las personitas con quien viven ustedes, más exactamente a sus hijos.
9: Sí.
8: O dígame si le estoy mintiendo.
9: No, es la verdad.
8: Porque aquí en este momento, hermana civilizada, me marca de que a ustedes más exactamente me lo hicieron, y no más exactamente a ustedes, sino que más exactamente a esposito. Y esto lo ha transmitido a todos ustedes.
9: ¿Qué? ¿Le hicieron alguna cosa?
8: Hay una brujería, una maleficia, una ligadura, una atadura que le hizo una mujer. ¿Usted lo sabía?
9: Una mujer a él.
8: Sí, exacta la menta.
9: Ya.
8: Pero esto está repercutiendo en ustedes, personita. ¿Por qué se lo decir? Porque hay veces, hermana mía, ¿no ha notado que esposito a veces anda así como un poco alterado?
9: Sí.
8: Y últimamente así como con los ojos la medio la rojos.
9: Sí.
8: Ah, por algo se lo decir. Y hay veces que él está en casita y de un momento empieza como una desesperación y tiene que salir de la casa.
9: Sí, sí. ¿Pero ese es porque tiene otra?
8: Hay una ligadura, una atadura, y se ve una mujer que está haciendo eso.
9: Ah, ya, pero eso no significa que esté con ella ahora.
8: Exactamente. ¿Me entender?
9: Sí.
8: Lo que usted va a tener que hacer, va a venir a mi maloja.
9: ¿Ya?
8: ¿Listo?
9: Sí.
8: Y me va a venir a visitar lo más rápido la posible a nuestra malojita. Venga a visitarnos y vamos a ayudarle para que todo pueda salir adelante, porque usted la veo muy deprimida, muy angustiada.
9: ¿La persona se puede ver, la persona que...
8: Cuando le muestre cara de persona en mi maloja, se la va a dar de cuenta.
9: ¿Tengo que llevar algo?
8: No, venirse con toda la fe nomás.
9: Ya.
8: Que nosotros le vamos a ayudar.
9: ¿Foto de él?
8: La fotografía de él, si el que no puede venir él personalmente.
9: No, es porque no creen.
8: Me lo trae él, me lo trae en una fotografía.
9: Ya.
8: ¿Lista?
9: Ya.
8: Hermana mía, que Dios la bendiga.
9: Ya, gracias.
8: La espero, malojita.
9: Ya.
8: Hasta pronto.
9: Hasta pronto.
8: ¿Qué mensaje le daría usted a esas personas que en estas cosas no creen?
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14: Madrecita, para que este mensaje sea real y sincero, dele usted un mensaje a todas las personas que en estos momentos muchas veces se preguntan, ¿será la verdad? ¿Será la mentira? ¿Qué le diría usted a todas esas personas que muchas veces no visitan lugares, no visitan a Indiecito, y muchas veces piensan que esto solamente es mentira?
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14: Madrecita, para que este mensaje sea real y sincera, deme su nombre, apellido.
15: Nélida Mella Vidal.
14: Madrecita, muchas gracias por su mensaje. Que Dios la bendiga.
15: Gracias, indecito, lo quiero mucho.
14: Madrecita, gracias por su mensaje.
15: A usted le agradezco todo lo que hacen por las personas y que Dios los bendiga y los siga orientando por lo que están haciendo, porque es algo muy lindo.
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2: La hora en Amiga. 11 de la mañana, 47 minutos. 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
1: 11 de la mañana, 56 minutos.
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0: Radio Amiga le indica la hora.
9: 12 horas, un minuto.
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11: Venció el plazo legal para que se presenten candidaturas al concurso público para renovar el cargo de fiscal regional del Maule. Fue el 10 de junio pasado cuando, tras recibir una notificación legal de parte del fiscal nacional Ángel Valencia, el Pleno de Ministros de la Corte de Apelaciones de Talca emitió un edicto con la apertura del concurso público. Todo esto por cuanto el próximo 3 de septiembre vence el periodo de 8 años de ejercicio del cargo por parte del actual fiscal regional, Julio Contardo.
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11: Cerca de 2.000 pacientes no han sido ubicados este año. El Servicio de Salud del Maule llama a actualizar los datos. Mantener actualizado el número telefónico, el domicilio o el correo electrónico puede parecer un trámite menor, pero para quienes esperan una consulta con un especialista o una intervención quirúrgica, puede marcar la diferencia entre acceder oportunamente a una atención o retrasar este proceso. Por ello, el Servicio de Salud del Maule hizo un llamado a las personas que actualmente se encuentran en lista de espera a informar cualquier cambio en sus datos de contacto en su establecimiento de salud, ya que esta información permite a los equipos asistenciales coordinar consultas, exámenes, procedimientos e intervenciones quirúrgicas de manera oportuna. Solo durante este año 2026, cerca de 2.000 pacientes no han podido ser ubicados cuando los establecimientos de salud intentan coordinar una consulta de especialidad o una intervención quirúrgica.
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0: Aló, buena, permiso. Por aquí vengo llegando, contento, hoy día contento, contento. Lo siento por usted, si a usted no le tocó, no es mi problema. Yo estoy contento, hoy día contento, porque me salió un contrato para Conturmo. El día del campesino, tengo que ir a Conturmo. Y también tengo que ir a Panguipulli, festival, primer festival del cantar campesino, fíjese, se va a realizar en Panguipulli. Así que si usted quiere ir para allá, me dice, pues yo cuando llegue allá me dice para que no pague la entrada. No, la entrada es gratis, más encima. Es gratis la entrada, que quiera vaya no, a Panguipulli, allá nos encontramos. En Conturmo no, porque solamente va el día del campesino, todos los campesinos que están invitados, que no va más allá de 200 personas en un teatro. Pero el Panguipulli, todas las que quieran ir. ¿Quiere ir usted, señora? Vaya, no espere. El Panguipulli. Eso es lo que le digo yo, pues mire, ¿sabe dónde está Conturmo? A la loma de hay que entrar por Los Ángeles, Angol, Lebu, Angol, Lebu, Conturmo. Más o menos para decirle yo. Está como en la playa, pero de Los Ángeles, tirado para el sur. Cerca de la playa, por decirle así más o menos para que cache. Y Panguipulli, usted sabe dónde está Panguipulli, así que para qué le voy a decirle. Más lejos que anda la capital, lejos, lejos, estaba allá para el sur, lejos. Hay que seguir, está allá de Valdivia y seguir para el sur y de ahí. Bueno, Valdivia está en la costa, pero más o menos para decirle yo a dónde está. Allá está cerca. Panguipulli, la cordillera. El lago, Panguipulli. Ahí. Cullipulli está de Los Ángeles al sur. A donde está el viaducto del Malleco. Ahí está Cullipulli. Es que andaba tanto en mi ciudad yo ya. O sea, en mi país, perdón. Que más o menos callo a dónde está cada lugar, ¿me entiendes? Ya. Tenemos entonces. Escuchábamos a Rocío Núñez, la mariposa. En la musiquita, y ahora vamos a escuchar Cantarito de Greda, lo interpreta Silvio Infanta. Don Tito Fernández, El Roto. Remuele tu caballo, guaso, el conjunto Cuncumén. Los Quincheros, Bajando pa' Puerta Aysén. Don Jorge Yáñez, Los Moros, No apure el ganado flaco, que le vamos a cambiar este tema a don Jorge Yáñez y le vamos a tocar otro, Las Penas de Fermín, porque hoy día estamos celebrando a los Fermín, ¿cierto? Entonces, a todos los que llegan por nombre Fermín, si usted conoce algún Fermín, me dice nomás y le vamos a dar. No, pues no tenemos el significado de Fermín, ¿o sí? Sí, pero tenemos el significado, el que gobierna para la paz. Ah, le gusta la paz al hombre. Fermín. Y de ahí escucharemos Villa San Ambrosio, El Volcán. Lindo ese tema. Tú encendiste aquí en mi pecho. Un volcán de amor se llama. Ya. Y detrás de él tenemos la pituca. Ay, no sé. Y cuando me dejó en mi baile, muchas lágrimas lloré. Ah, ese es triste ese tema. Para terminar un triste, un programa no tiene gracia tampoco. 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Y vamos a ir a la musiquita, no voy a hablar nada mucho. Usted sabe que tenemos un sapo. Puta madre. No tenés nada que hacer, ¿cierto? Elongar testículo todo el día. Y después duermen hasta la fiesta. Por eso es que está. Tiene todo el tiempo el sapo Ulloa, Guillermo Ulloa, para estar aquí escuchando el programa y a la vez criticando, pelando, rapeando. Vamos a ir a escuchar Cantarito de Greda. Sirve. Ah, no, no, no, no, no, disculpe, disculpe. Vamos a tocar Las Penas de Fermín porque hoy día estamos celebrando a los Fermín. Así que en recuerdo de eso, un cariño, le vamos a tocar este tema a nuestros auditores que llevan por nombre Fermín y lo trae don Jorge Yáñez. Ahí está.
1: 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Negro, pero con luz, como el carbón. 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Y una vez en el chinchel del bajo me tomaba una copa. O dos. O tres. Riendo la María me decía de atrás del mostrador: ¿y para qué tomáis tanto? Y yo le decía: remedio para la pena, el licor. 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Así, sin impaciencia ni escaro, íbamos platicando la amistad. Nunca me hallé capaz de hablarle claro, y en eso estuvo mi fatalidad. 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

0: Si está viva o es muerta, yo no sé. Solo sé que para mí no hay alegría de que ella se fue. Por eso sufro y me emborracho ahora. 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Y ya no hay olor a dejar de padecer. 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Y cuando llego a pasar frente al chinchel del bajo, me entran unas ansias de matar. Me acuerdo de aquel viejo desgraciado que con su propia sangre negoció. Y pa' no mirarlo miro pa' otro lado. 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Y hasta el viento que sacude zumbando el matorral pareciera se estuviera gozando en mi tormento. Y aprieto bajo el poncho mi puñal. Y yo, guaso leal, guaso sencillo, cumpliendo a los que matan por amor. Y quisiera acabar en el banquillo esta vía de vergüenza y de dolor. Salud, patrón.
1: Salud, patrón. ¿Qué le parece? Bonito el tema, ¿eh?

Oiga, lindo el tema ese, me encanta. Fermín, las penas de Fermín, como estábamos diciendo, las penas de Fermín, entonces aquí tenemos el significado de Fermín. Son las 12 con 18 minutitos y no sé si es el momento de darle el significado. Nos están escribiendo ya nuestros auditores, por acá don Ruperto González dice, hola amigo Claver, me encanta esta canción. Hasta recuerdo me trae de mi campo. Saludos cordiales para usted y a todos los oyentes. Don Ruperto González, que tengan buena tarde. Nah, gracias don Ruperto, se pasó. Ve, alguien tenía que contarle si el tema es muy bonito, hay que escucharlo y darse cuenta que es hermoso el tema, el tipo está enamorado. Entonces, y le contaba a su patrón. Buenas tardes, amigo Claver, se aparece por aquí don Raúl Torre, que trabaje o no trabaje el día, siempre le corre don Raúl Torre. De allá de Tanguao, ¿dónde está? Está en Tanguao, dice. Buenas tardes, amigo Claver, dichosos son mis oídos al escucharlo y a la vez saludarle. No pude escucharlo la semana pasada, no tenía celular. Estoy en Tanguao limpiando una bodega. Una bodega para vino. Ya que aquí hay viñedo, estoy con don Cristian y su padre, don Mariano Moreno. Gracias, amigo Claver. Gracias a usted, pues, amigo Raúl, por comunicarnos sus cosas y contarnos que está feliz trabajando con sus patrones, que dice que son muy buenas personas. Y me lo comenta cada rato, y me dice, son muy buenas personas. Don Cristian, dice, y don Mariano. A don Mariano lo vi un par de veces yo cuando tenía un local comercial arrendado en la galería Patricia Ramírez, que es su esposa. A él lo vi un par de veces, una cosa así. Así que no me lo puedo atribuir como mi amigo. Le mando un saludo a mi amigo, no es así. Le puede enojar, calle. Pero sí, a mi amigo Raúl Torres le mando un saludo a la distancia. No me ha mandado fotos de mis parientes, don Raúl. Cuéntenos la historia, ¿por qué esos burros? ¿Por qué están ahí? Me mandó el otro día una foto de dos burros. Mis parientes, pues. Entonces me trajo recuerdos, ¿no? Ya. 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Y se nota cuando hubo esto, ¿cómo se llama? Sorteo de 5 canastas familiares, porque también gente de afuera, pues yo suponía, pensé que las canastas se iban a ganar solamente la gente de Pencahue. Y no así, pues, eran de distintos lugares. Ya, don Pablo Luna, un amigo en su comuna, alcalde de Maule, tremendo alcalde, ¿cierto? Le agradezco, y aquí estamos juntos también. Y de repente, cuando de repente me llama y me dice, Clarito, estoy acá, y me cuenta dónde anda y todo eso. Entonces yo le mando un abrazo a don Pablo Luna. 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Ahí está. Y en la música que está preparada allá para usted aquí, tenemos ahora el Cantarito de Grea. Lo van a interpretar Silvio Infanta. Ahí está.

0: 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No sé por qué razón, motivo, circunstancia, después de haber escuchado ese cantarito de Greda, siento en el estudio de la Radio Amiga la felicidad, la alegría, porque está perdiendo Argentina. Contra Egipto, está en este minuto, lo que yo sé que los hombres, nadie está escuchando el programa, está la pura dama nomás, pero está contento, suelto. Yo no sé cuál es el motivo, si a mí el fútbol me da exactamente lo mismo, yo soy malazo para eso, a mí me gusta Rangers nomás y puta, qué pena que este otro año lo vamos a tener que ir a ver al campo, pero bueno, siempre. A ver, aquí me está escribiendo alguien, que a ver, hola Clarito, espero que esté bien. Dice mi hermana Mónica si puede saludar a su nieta que estuvo de cumpleaños el domingo, 5 de julio. Ella cumplió 19 años, se llama Daniela, gracias Clavelito. Daniela, es que, ¿y el apellido? Además, ¿usted por qué me está engañando en la mañana? ¿Cree que no escuchó el programa? Venía escuchando al Sanzana. Y ella conversando con el Sanzana. Eso me está engañando. Me sentí celoso en ese minuto. Traicionado. Me sentí así, gracias. Me sentí traicionado por usted. Y celoso a la vez. ¿Por qué tiene que estar hablando con Sanzana? ¿Cree que no la iban a pillar? ¡La pillé, puñora! Y jura, no, yo lo escucho a usted, no va a clarir, usted a dónde la yo. Y que no la escuché nada en la mañana. Y hablando ella, bo. Claverito, yo soy fiel a la radio igual. Ah, ya, ella es fiel a la radio, no a mí, a la radio. Vamos listo. Espero que Sanzana haga un grupo y la lleve todo para la casa de él. Espero eso, que Sanzana haga todo un grupo así tremendo y lo lleve para su casa. Aquí vamos a celebrar este acontecimiento por primera vez, pero ya le hemos puesto un nombre y ahora tenemos que hacerlo de nuevo. Usted nomás dice, usted nomás no sé qué. Ya, si usted sabe que soy celoso, yo le dije, yo no soy envidioso, porque no sé por qué, pero no. Gracias también a mi Dios que algo no me le entregó toda la cuestión. Pero imagínense, celoso y envidioso más encima. Me cago, habría sido una vida imposible. Pero yo soy celoso, y si me cambian así de buena primera, wow. A cualquiera le duele el que te dije. Saludos, dice un saludo a don Mariano Moreno, padre que está en la parrilla, aquí, no se pierde tiempo, gracias amigo. Hay muchísimo, no creo, oiga amigo mío, con todo respeto, don Raúl, yo creo que esta foto no es nada hoy día. ¿Usted ha visto un patrón que le haga un asado al trabajador? ¿Al mediodía, un día martes? Nah. No, al seguro. Don Mariano, le mando un saludo a la distancia. Tanto tiempo que yo no lo veía, sí, pues sí. Y todos vamos cambiando. Ya cuando yo lo vi era un cabro, un lolo. Imagínense, 30 años atrás. 30 años atrás le estoy diciendo la verdad, puñera, ¿qué cree? ¿Que estoy mintiendo aquello? 30 años. Entonces él, si me viera a mí, tampoco me va a conocer porque soy 30 años más viejo. ¿O cree que yo me sigo manteniendo cauro? Yes, sir, me puso don Roberto Ramos. Usted sigue siendo cauro. Ahí. Fermín, significado de Fermín. Significado de Fermín. El que gobierna para la paz. Ya le dije ya, si hay algún Fermín por ahí... Fermín Cárcamo. ¿Quién es Fermín Cárcamo? Fermín Cárcamo era ¿cómo se llama este caballero? Roncorrete, ¿o no? Que hacía un personaje en la tele y hacía más, con más años que ándate que hace rato. Cuando la tele era buena. En esos tiempos, don Fermín Cárcamo. Él era el que hacía ese personaje. Ya. Significado. El que gobierna para la paz. De origen alemán. Característica de Fermín. Fermín González. ¿Cómo se llama un cabro que vivía acá, bajando en San Miguel y después se fueron para Wikilemo, la obra, para algún lugar? Fermín. Significado, el que gobierna para la paz, de origen germano. Característica, es racional, intuitivo y muy humano. Siente la necesidad de ayudar a los demás, aunque a veces puede ser un poco autoritario. En el amor, busca en su pareja paz y armonía. Eso es Fermín. Oiga, y de repente... Estos son como igual lo que dice el otro día, no es que era Santo Tomás, y yo leí el de mi hijo y parece que era una película, una radiografía, es lo que yo estaba leyendo lo que es mi hijo. Pero juro yo. Hola Clarito, espero que esté bien. Ah, ya. Clarito, yo soy fiel a la radio igual, usted más. Yo escucho toda la mañana la radio amiga, Clarito, para que sepa usted mejor, la señora Sonia Zapata. Claro, pero ya, hablando, señora, aquí manda mensaje nomás. Con el Sansán estaba conversando. Caso cerrado, como dijo la Charito. Tenemos tiempo para ir a la música, de ahí hablamos de nuestros auspiciadores, porque si no se van a enojar ellos también. Y ya son las 12:32. Nos siguen llegando mensajes. A ver. Dice Julia Dorador. Hola Ernesto, saludos a mis amigas del grupo. Dice la señora Julia Dorador, que es la esposa del sapo. Del sapo Ulloa. ¿Cómo anda trayendo entumido el sapo? Tiene que decirle que prenda la estufa, poñora. Dígale que haga algo para que justifique su existencia. Hola, mi Clarito hermoso. Aquí como todos los días escuchándolo a usted. Que me alegre el día. Me vine caminando 8 kilómetros desde Maule hasta la casa, viendo al alcalde, no estaba. Pero me fue bien, y mis trámites. Saludos para usted, mi Clarito hermoso, Marcela. Oiga, Marcela, ¿cómo voy a viajar 8 kilómetros, señora? ¿Usted sabe cuántos son 8 kilómetros? Yo lo voy a decir al tiro. Yo estudié en la Escuela de San Miguel, y vivía de la Escuela de San Miguel a mi casa 5 kilómetros. De la Escuela de San Miguel a mi casa, camino a Partanera, Palmira, 5 kilómetros. Están medidos, 5 kilómetros hasta mi casa. Y usted anduvo casi el doble. ¿Cómo no iba a haber alguien que la llevara por la entre requete? ¿Y por qué no me dijo a mí? Yo la había ido a dejar. Ya, me enojé también. ¿Nadie más nos escribió? Nadie más nos escribió. A don Raúl Torres nos escribió en antes y le dimos su saludo. Dice que está haciendo una parrilla en este minuto. Don Mariano está haciendo una parrilla. No le creo. Yo creo que es para la foto. Mándeme fotos de mis parientes, por favor, de mis parientes, para recordarlos, capaz que converso con ellos. Mándeme un video. Yo voy a darle un audio también a mis parientes, porque oye, tienen unos burros. Yo no sé por qué, porque hay gente que le gusta tener burros. Sé que en mi casa, donde yo vivo en el campo, hay un señor al otro lado del camino, al frente, y tiene unos burros. Y en la noche o en la tarde pegan unos gritos, y es tan feo el grito del burro. ¿Cierto? No es feo, no es un grito bonito, que agradable como grita el burro. No, lo encuentro feo. Pero bueno, somos parientes y uno de los parientes no tiene que desconocerlo. Ya. Yeah. Menos mal que nadie ha escrito como queriendo decir así, yo opino lo contrario. ¿Qué te estáis cachivorreando? Oh, que nadie me ha escrito nada, nada, nada, afortunadamente. Vamos a ir a la música. Ay, no, yo que voy a la música y no escribe la Charito. Charito, le agradezco mucho que haya escrito inmediatamente. Inmediatamente vamos a ir a tocar una música y después de esta canción vamos a ir a escucharla a escuchar qué nos escribió, a leer qué nos escribió la Charito. Dostito Fernández, el roto se llama este tema. Ahí está.
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1: Ahí estaba el roto, se llama el tema que nos estaba interpretando don Tito Fernández. Escuchaba el Marco Fernández, me sale a cada rato en las redes sociales, ¿ves? Y igual, habla igual, conversa igual. Lo único que no encuentro parecido para nada en su cara, pero hay gente que lo encuentra muy parecido. Quizás le faltan unos bigotes, y ahí se parecería muchísimo a su padre. 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A mí no me gustan las patas de chancho, ya se lo dije ya. No lo voy a repetir, oiga, porque usted, si puta que repetitivo, usted dijo, si ya sabemos que no le gustan las patas de chancho. Al que le gustan las patas de chancho, al Raúl, y ese está ya tan guapo. No tiene nada que ver aquí con... 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Son las 12:43 minutitos ya, y le cuento que don Pablo Luna, un amigo en su comuna, nuestro alcalde de Maule, siempre junto a nosotros con el folclore y la música y el humor de Clael. 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La Charito nos escribió, son las 12:44 minutitos, y le cuento que dice así: hola, Clavelito. Un saludo a cada auditor fiel a su programa. Mucho cariño a la señora del encuentro. Clavelito, ¿por qué tan celoso? Yo soy fiel a su programa, siempre lo escucho, y como usted es mi amor platónico, hoy, mañana y siempre, no me cambio ni por si acaso. Saludo a la señora Julia y a la señora Sonia y a la señora Cecilia. Cariño a todos, así que no se me ponga celoso. Si nosotros somos fieles a su programa. Esa es mi opinión, caso cerrado. Su fiel auditora, la Charito, su fan número 1 de Talca. Gracias, Charito, le agradezco mucho a usted también. Si usted sabe que el celoso es celoso. Yo soy muy celosa, celosa, ya te va en mimosa. Saludos con cariño, Clavelito, a todos los auditores en sintonía. Que sea una semana excelente, alegre y bendecida. Abrazo, Patita González Garrido, que siempre nos escucha también, la Patita. Ya. La señora Julia Dorador me dijo respecto a lo que estáis diciendo, que ese señor Torres tiene unos burros que son tus parientes, yo diría que es mentira. ¿Qué tiene que estar opinando ella, güey? De que póngale que esté escuchando el otro, el Zabullón. Y decía, pero ¿qué es lo que dijo Julita a usted? ¿Por qué está opinando sobre el caballero? Amigo Clael, el asado es verdad. Don Mariano Moreno lo está haciendo. Ayer bajé al pueblo y no encontré patitas de chancho. No le haga mucha propaganda a las patitas de chancho. Abrazo, amigo Clael. Ya, para que no lo dejen a él sin pata, pero tiene que encargarla antes, chancho. Si yo sé que a él le gustan las patas de chancho, y todos sabemos que a él le gustan las patas de chancho, mi compadre Raúl. Entonces cárguelas antes, pues, amigo mío. Mire, yo tengo una amiga que tiene una carnicería, la Nenita. Acá el Guindo se llama esa carnicería, como la 19 Sur, con como los 18 Oriente, una cosa así. No sé bien la dirección. Hay un supermercado Unimar que está aquí al otro lado del estero, en esa calle ancha donde están los carabineros. Usted pasa a los carabineros, a 15 metros a la derecha hay un poste de la luz cortado, ahí dobla a la derecha. Y en la esquinita ahí, carnicería Los Guindos, el Guindo. Y yo cuando necesito algo la llamo y se lo encargo, puñal. Se lo encargo. Yo la llamé ayer porque el jueves tengo una reunión social con un amigo abogado. Así que no puedo esperar a mi amigo abogado sin ni uno, pues. Hay que estar paradito. Así que ahí yo llamo porque ella se especializa en otras cosas que a mí me gustan. No, en otras cosas se especializa ella. Las palancas. Wow. El otro día me dijo, ¿quiere hacer un asado malaya? De vacuno. Le dije, me está leteando. Hágalo mejor, lentito, lentito. Oh, la carne rica, el asado malaya. Wow. Qué rica. Queda firmecita, pero tiene una textura firme, pero rica, tiene un sabor muy especial. No, no, muy... ve clarito, sin pelear, dice la señora Sonia Zapata. Sin pelear, dice. Así que no vamos a pelear más por los celos. Señora Sonia, siga llamando a su Santana. Ella llamó a Carito Santana. Me pregunta un Raúl Torres, ¿acaso la señora Nenita está por la calle larga? No, señor. ¿Tiene que seguir por la calle larga para el sur? A ver, no, ¿a dónde está el supermercado? Ya le dije, hay unos semáforos. Si pasa el estero, usted, los únicos semáforos que hay para allá, yo creo. De ahí, dobla a la izquierda, para arriba, para la cordillera, pasa los carabineros a la derecha. Listo. No digo ni una guama más tampoco. ¿Ya cómo lo va a entender? Dice la señora Julia Doradón, mi marido me llamó para retarme, pero como no lo pesco... Ah, tiene que cuidar el sapo, pues, señora Julia. Yo le doy el consejo a usted, cuide el sapo. Porque que no se le entuma, que no pase frío, que ande bien atendido el sapo para que esté tranquilo, ¿no? Me refiero al sapo yo, en todo caso, como para todos los pelambientos. El esposo de ella, el sapo yo. Saludos, cariño, todos estamos. Ya no nos quedan mensajes y nos vamos a tener que empezar a despedir del programa. Yo estoy feliz, y se sabe, ¿eh? Si me he reído mucho, disculpe. Poco sapo me queda, pero lo cuido, dice la señora Julia. Me parece bien, señora Julia. Ella te quiere, adora a su sapo y lo quiere mucho. Y él es un tremendo caballero también, pues, muy, muy, muy simpático, bueno, muy amable. 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Así que les agradezco mucho, gracias por ese buen humor que tienen nuestros auditores cuando nos mandan algo, y que estén bien. Hoy día están perdidos don Carlos Contreras y la señora Cecilia. Supongo, pienso yo que voy allá, acá, ya. Yo de repente pienso cosas nomás, pero no significa que sean verdaderas. O están delicados de salud, o se le acabó el 5 estrellas a la señora Cecilia para darle en el mate al que le dije. Entonces, como no hay muy buenos resultados, ella no está contenta como yo. Así que es entendible al 100 que no nos llamen porque están con... Bueno, puede que estén enfermos, puede que estén delicados de salud, ¿no? ¿Sí? No entremos a pelar tampoco. Porque la otra vez se pusieron como de acuerdo para pelar. Es Raúl Torres, que le gusta las patas de chancho allá del Tanguao. Y a mí me gustan las patas de pollo, así que estamos iguales. Y Guillermo Ulloa. Esos dos, el Zapullo. Pelando a un Carlos Contreras, porque dice, no puede ser, porque el hombre yo sé, tiene su año, y se casi porrea. No, él es menor que yo, así que si yo marco tarjeta toda la semana, él tendrá que tener una oficina. tarjeta, tiene que tener donde poner las tarjetas. Entonces, nos vamos a tener que ir. Se le agradece la paciencia que tuvieron de escucharnos una vez más. Y Dios querido, estamos, nos encontramos mañana. ¿Qué le vamos a tocar del clavel? ¿Qué quiere escuchar usted del clavel? Tenemos La Pituca y Cuando me dejó mi madre. Ay, no sé. No sé qué tocar. Ahora me puso ahí entre la espalda y la pared, amigo mío. No, ¿sabes qué? Mañana programamos cuando me dejó mi madre para tocarla más temprano y ahora nos despedimos con la pituca. Así que estén bien, un abrazo grande para todos ustedes y Dios quiere. Y Dios estamos, nos encontramos mañana. Adiós. Chao.

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2: Radio Amiga le indica la hora.
3: 12 horas, 55 minutos.
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2: Radio Amiga le indica la hora.
3: 12 horas 59 minutos.
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1: Dios en el cielo y las plantas en la tierra. Saludo cordial, bienvenidas, bienvenidos a todos los hogares chilenos, a todas las personas que me escuchan de frontera a frontera, de costa a costa, ahí donde usted en este momento está sintonizando el programa de Juan Taramacuro, Taramacura, a la hora en punto, como todos los días, llegando a través de estas ondas hercianas, a través de esta prestigiosa estación de radio que nos permiten entrar a sus hogares, llevando los consejos, las orientaciones, dándoles a ustedes, hijitas, hijitos de mi corazón, la medicina natural, los tratamientos naturales para que pueda usted sanar enfermedades que usted no haya podido curar durante mucho tiempo. Muchas veces esas enfermedades están disfrazadas. Puede ser víctima de la maldad, puede ser víctima de un daño, puede ser víctima de un trabajo negro que posiblemente usted, hijita, hijito de mi corazón, han hecho y usted no se ha dado cuenta. O usted posiblemente lo sabe, pero no sabe a dónde acudir, no sabe a dónde ir, no sabe a quién buscar para que le pueda dar una ayuda y le pueda sanar. Usted posiblemente ha visitado muchas personas y ahí con estas personas usted ha tenido malas experiencias. De pronto le han hecho perder la fe, posiblemente usted ha quedado una persona desconfiada, porque simplemente le dieron calmantes, no le ayudaron a solucionar el problema, no le curaron, no le sanaron. Las enfermedades siguen avanzando, los problemas siguen avanzando, usted sigue de mal en peor y no ha podido hallar el sitio. Por eso Juan Taramacura le invita hoy martes de curación, hoy martes de sanación. Recuerde que hoy estamos haciendo la imposición de manos. Recuerde que hoy estamos haciendo la magnetización, estamos haciendo la curación colectiva para que usted acuda al día de hoy temprano, separe su hora, llegue temprano, al que madruga Dios lo ayuda, hay un dicho que dice así, llegue temprano para poderle darle una atención y poderle decir la verdad que es lo que pasa en su vida. Entonces, hay muchas personas que posiblemente tratan de buscar una ayuda, tratan de acudir a sitios y en esos sitios han tenido malas experiencias. No les han ayudado como usted debiera y, lógico, eso hace que usted pierda la fe, que usted se vuelva una persona desconfiada, que usted se vuelva una persona ya muy negativa, pesimista y que no se deje ayudar. Pero Juan Taramacura, ustedes ya lo conocen, lleva muchos años aquí en Chile, muchos años. No aparecí de la noche a la mañana en esta radio. No aparecí de un día para otro. Como están haciendo ciertas personas que están aprovechando el nombre de Juan Taramacura y se están prendiendo de mi nombre para confundir a la gente con los programas de Juan Taramacura, haciéndose en llamar yerberitos, haciéndose en llamar así, el cual tengan cuidado porque Juan Taramacura lo están imitando, están confundiendo a la gente, tenga cuidado. 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No se deje confundir, tenga mucho cuidado. Ya saben que vamos iniciando el programa, la dinámica ustedes ya lo conocen. Póngame el vasito de agua encima de su radio, porque al final hacemos la oración de los enfermos. No se olviden, los enfermos que vienen padeciendo estos quebrantos de salud, que tienen una mala calidad de vida y que llevan mucho tiempo buscando la sanación. Entonces hacemos la oración de los enfermos, porque recuerde que la oración tiene poder, y más la oración de San Juditas Tadeo, que es el patrón de los casos difíciles. 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Vamos dando inicio al programa. Quiero invitarlos a que escuchen testimonios de agradecimiento de las personas que visitan a diario a Juan Taramacura, que ya me conocen de años y que han recibido la sanación, que han recibido los beneficios y que se sienten contentas, agradecidas cuando visitan a Juan Taramacura. Vamos a escuchar estos testimonios.
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1: 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Hijita, hijito de mi corazón, tome el vasito de agua que usted puso encima de su radio durante este tiempo que transcurrió el programa. Agárrelo con la manito derecha porque vamos a hacer la oración de los enfermos. Si hay dolencias en su mismo cuerpo, usted que me está escuchando, caballero, señora, señor, si usted tiene un familiar en una cama de su hogar allá o en un hospital, tiene cáncer, son personas ya desahuciadas por la ciencia médica, usted tiene algún problema en este momento de amor, de económico, el problema que usted tenga, vamos a hacer la oración con mucha fe. Vamos a repetir: San Juditas Tadeo, patrón de los casos difíciles, camina por mi casa. Llévate mis enfermedades y mis preocupaciones. Aleja a mis enemigos visibles o invisibles. Protege mi familia. En el nombre de Jesús, amén, amén. Tómese el vasito de agua. Mañana será otro día. 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
11: La hora en Amiga. 13 horas. 15 minutos.
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1: 13 horas, 29 minutos.
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1: 13 horas, 31 minutos.
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0: Las 13 horas 32 minutos titulares. Noches del Folclore regresan al Teatro Regional del Maule con dos jornadas dedicadas a las tradiciones chilenas. En San Javier liberan uso del uniforme para favorecer abrigo en el retorno a clase. Cerca de 2.000 pacientes no han sido ubicados este año. El Servicio de Salud del Maule llama a actualizar los datos. ¿Cómo están, amigas, amigos, auditores? Tengan todos ustedes muy, pero muy buenas tardes. Sean bienvenidos a la revisión de las noticias correspondientes a este horario y a este día. En este martes 7 de julio del 2026, cuando el Santoral nos recuerda hoy a Fermín, felicidades, como también un cordial y afectuoso saludo para quienes están hoy de cumpleaños. Roberto Ramos, liderando los mandos técnicos, saludamos a los integrantes de nuestro departamento de prensa. Ustedes, nuestros gentiles auditores, muy buenas tardes, bienvenidos a las noticias. 10 grados es la temperatura a esta hora en la capital de la región del Maule. Y en materia deportiva, Egipto vence a Argentina por 2-0. Veo muchas caras sonrientes aquí en el estudio. Muchos camellos. Muy bien, las 13 horas con 34 minutos, vamos al detalle de las informaciones. Noches del Folclore regresan al Teatro Regional del Maule. Durante 2 noches, el Teatro Regional del Maule volverá a convertirse en un punto de encuentro para la música de raíz, la danza y las expresiones que forman parte del patrimonio cultural chileno. Los días viernes 17 y sábado 18 de julio, a las 19:30 horas, se desarrollará una nueva versión de Noches del Folclore, uno de los eventos emblemáticos de la programación del Teatro Regional del Maule. La iniciativa reunirá sobre el escenario a destacadas agrupaciones y artistas nacionales y regionales en un recorrido por la riqueza de las tradiciones campesinas, la cueca, la poesía popular, las danzas tradicionales y la identidad de los distintos territorios del país. La programación comenzará el viernes 17 con una obertura a cargo del Ballet Folclórico Regional del Maule Bafore, que presentará un montaje dedicado a los pueblos ancestrales. La jornada continuará con el dúo Alturas de Longaví, cuya propuesta rescata la cultura campesina de la precordillera maulina mediante canciones, relatos y payas, para finalizar con la presentación del cantautor chileno Jorge Yáñez. El sábado 18, en tanto, será el turno de Raudales, agrupación de San Javier, que abrirá la jornada con un espectáculo dedicado al patrimonio cultural de Chile, recorriendo las tradiciones del norte y del sur. Posteriormente se presentarán Voces Vilchana, conjunto oriundo de San Clemente que rescata las historias y costumbres del mundo rural cordillerano, y cerrará el encuentro Los Piolas del Lote, agrupación que ha construido una propuesta contemporánea de la cueca conjugando música, poesía y tradición popular. Las funciones se realizarán el viernes y el sábado 17 y 18 de julio a las 19:30 horas en el Teatro Regional del Maule. Las entradas tienen un valor de 6.000 pesos por jornada o 10.000 pesos por asistir a ambas noches y ya se encuentran disponibles a través del Vivo Ticket. 13 horas 36 minutos. Diputados del Partido Nacional Libertario exigen plan urgente al gobierno ante récord de desempleo juvenil. Como una catástrofe generacional, calificaron los diputados del Partido Nacional Libertario, Eric Grox y Germán Verdugo, las últimas cifras de empleo entregadas por el Instituto Nacional de Estadísticas, INE. El informe del trimestre móvil marzo-mayo del 2026 reveló que la desocupación nacional escaló al 9.4%, dejando a casi 1 millón de chilenos buscando trabajo. Una crisis que golpea con especial dureza a los jóvenes de entre 15 y 24 años, donde prácticamente 1 de cada 4 está desempleado. Ante este escenario, el diputado Eric Gross, miembro de la Comisión de Trabajo, ingresó un riguroso oficio fiscalizador dirigido a los Ministerios del Trabajo, Desarrollo Social y Economía, además de SENSE, INJUB y CORFO, exigiendo explicaciones y un diagnóstico detallado de las medidas que se implementarán para frenar el colapso del empleo joven, con un foco prioritario en las regiones más golpeadas. Estamos frente a un fracaso rotundo de las políticas públicas tradicionales. Que 1 de cada 4 jóvenes no encuentre oportunidades no es solo un frío dato estadístico, es una señal de alerta máxima. La falta de medidas estructurales y la nula coordinación entre las instituciones del Estado están empujando a toda una generación a la frustración y la informalidad. Hemos despachado este oficio para que el gobierno rinda cuentas claras sobre qué se hizo con los presupuestos anteriores y qué medidas concretas e inmediatas adoptará esta administración para revertir la falta de inserción laboral, afirmó el diputado Gross. Por su parte, el diputado Germán Verdugo, integrante de la Comisión de Economía, apuntó a las trabas estructurales del mercado y a la urgente necesidad de reactivar la inversión privada para absorber la mano de obra juvenil. Casi 1 millón de personas buscando trabajo es el síntoma de una economía estancada y asfixiada por la burocracia. No podemos pretender que los jóvenes encuentren empleo si las MIPYMES, que son el motor de Chile, no tienen mayores beneficios para incentivar puestos laborales formales debido a los altos costos de contratación y la falta de incentivo. La solución pasa por bajar los impuestos corporativos, flexibilizar las jornadas para permitir el estudio y el trabajo y generar un ecosistema pro inversión que devuelva el dinamismo al sector privado. El gobierno debe reaccionar antes de que la crisis económica se transforme en una crisis social, sentenció el diputado Germán Verdugo. Las 13 horas con 38 minutos. Vamos al departamento de prensa a esta hora, la información con Elena Rojas. ¿Cómo está, Elena?
1: Buenas tardes, Alejandro Aguilera. Vamos de inmediato con las informaciones. Coordinan medidas ante vientos y lluvias pronosticados para esta semana en el Maule. El delegado presidencial regional Juan Eduardo Prieto, junto al director regional de SENAPRED, Carlos Bernales, participaron en una mesa técnica nacional. La finalidad fue coordinar las medidas preventivas y de respuesta ante el sistema frontal que afectará la zona centro-sur del país durante los próximos días. Se prevé que el sistema frontal llegue durante la madrugada del miércoles 8 de julio y se extienda hasta la noche del jueves 9, tras lo cual habrá nuevas jornadas con bajas temperaturas. La instancia permitió revisar el pronóstico meteorológico, evaluar los principales riesgos y fortalecer la coordinación entre los distintos organismos encargados de enfrentar la emergencia. El delegado presidencial regional Juan Eduardo Prieto hizo un llamado a la prevención y al autocuidado de la ciudadanía. Producto de las precipitaciones y los vientos que se registrarán desde el miércoles, queremos insistir en que las personas adopten todas las medidas de precaución necesarias. El delegado subrayó que, como gobierno, reforzaremos el trabajo coordinado con los 30 municipios de la región y continuaremos implementando las acciones preventivas que ya estamos desarrollando para resguardar a la comunidad. Entre las medidas adoptadas se contempla el monitoreo permanente de rutas, canales, ríos y sectores cordilleranos con el objetivo de responder oportunamente ante cualquier contingencia. Además, se monitoreará el eventual cierre del paso internacional Pehuenche. Para Noticias en Línea, informó Elena Rojas.
0: Muy bien, gracias Elena. 13 horas con 40 minutos. Diputado Jorge Guzmán propone adelantar la implementación del beneficio de tarifa rebajada para personas mayores contempladas en nueva ley. El parlamentario maulino, quien impulsó la incorporación de este beneficio durante la tramitación de la nueva ley integral de personas mayores, invitó a teatros, clubes deportivos y salas de cine a implementarlo voluntariamente antes de su entrada en vigencia prevista para junio del 2027. Aunque la rebaja de hasta un 50% en el valor de las entradas para personas mayores en actividades deportivas, artísticas y culturales, como ya lo decíamos, comenzará a regir desde el 1 de junio del próximo año, el diputado Jorge Guzmán planteó que este beneficio podría implementarse antes. En este sentido, el parlamentario del Maule hizo una invitación al Teatro Regional del Maule, a los clubes de fútbol profesional Rangers de Talca y Curicó Unido, además de las salas de cine, para que evalúen acoger anticipadamente esta medida, facilitando desde ahora el acceso a las personas mayores a este tipo de actividades, manifestó el legislador.
2: La nueva ley de envejecimiento activo, digno y saludable incorpora una indicación que impulsamos y que permitirá a las personas mayores acceder a una tarifa rebajada de no más del 50% del valor de la entrada a las actividades deportivas, artísticas y culturales.
0: La propuesta surge tras la publicación de la Ley Integral de Personas Mayores y de Promoción del Envejecimiento Digno, Activo y Saludable, iniciativa en cuya tramitación Guzmán participó activamente como integrante de la Comisión de Personas Mayores de la Cámara de Diputados. Durante la discusión del proyecto, el parlamentario impulsó una indicación de su autoría que garantiza a las personas mayores una tarifa rebajada de no más del 50% del valor de la entrada para espectáculos deportivos, artísticos y culturales. A las 13 horas 42 minutos vamos al departamento de prensa. A esta hora, la información con el periodista Ricardo Jara. Buenas tardes, Ricardo.
3: Muchas gracias, don Alejandro Aguilera. Le contamos más noticias porque el gobierno del Maule impulsa un programa para fortalecer la protección de niños y adolescentes. El gobierno del Maule concretó la transferencia de recursos para poner en marcha el programa Monitoreo de Niños, Niñas y Adolescentes en Lista de Espera, pertenecientes a programas ambulatorios de acompañamiento familiar territorial. una iniciativa desarrollada junto al Servicio de Protección Especializada de la Niñez y Adolescencia y también de la Seremi Desarrollo Social y Familia, que busca entregar una respuesta más oportuna a menores que esperan acceder a atención especializada. El gobernador del Maule, Pedro Paulo Álvarez Salamanca Ramírez, señaló que hoy tenemos cerca de 1.100 niños y niñas y adolescentes en la región que se encuentran esperando acceder a un programa de protección especializada. Esa realidad nos preocupa profundamente y por lo mismo decidimos actuar. Como gobierno del Maule estamos destinando cerca de 67 millones de pesos para poner en marcha este programa que comienza a ejecutarse desde hoy y que permitirá llegar a las familias, conocer la situación de cada niño y brindar una respuesta mucho más oportuna. Sabemos que detrás de las listas de espera hay niños que han sido vulnerados sus derechos, ya sea por situaciones de abandono, maltrato u otras formas de vulneración. Y frente a eso no podemos permanecer indiferentes. Nuestro compromiso es hacer que todo esté a nuestro alcance para así protegerlos, manifestó la autoridad regional. Para Noticias en Línea informó Ricardo Jara.
0: Muy bien, muchas gracias Ricardo. 13 horas 44 minutos. A esta hora establecemos contacto noticioso con una de nuestras unidades móviles. La información a esta hora con Miguel García. Buenas tardes, Miguel.
4: Buenas tardes, Alejandro. Buenas tardes también para Roberto Aude. Gana el equipo Argentina, está quedando fuera del Mundial a esta hora. El equipo argentino por la Copa del Mundo. Bueno, en materia policial, Carabineros investiga esta balacera que dejó, que estuvimos informando esta mañana junto a Lina Rojas Alvarado. Daños en las casetas, en este caso los ventanales de las casetas de transmisión del Estadio Bicentenario Iván Pocholla Azócar. Aparentemente una balacera en la parte exterior de la circunvalación, la O Norte, circunvalación norte, o simplemente el ataque lisa y llanamente al estadio. No se sabe, ya que se tiene que investigar con las cámaras de seguridad, no hay personas lesionadas y esto quedó al descubierto en horas de esta mañana donde concurrió personal de Carabineros. Dos personas muertas en accidente de tránsito, uno de ellos Flor del Llano, kilómetro 12, volcamiento de camioneta, deja un joven de 26 años masculino fallecido producto del accidente de tránsito, investigación que está en manos de la CIA, que se produjo cerca de las 7 de esta mañana, y un segundo accidente de tránsito en la ruta San Javier Constitución. Lamentablemente también se produce otro accidente que termina con una víctima fatal. Vale decir, dos personas fallecidas en ambas rutas acá en la región del Maule, investigación que está en manos de personal de la Subcomisaría Investigadora de Accidente de Tránsito CIA de Carabineros. Al ganar el tiempo, don Alejandro Aguilera, Roberto Ramos Vega. Tengan ustedes una buena jornada. Todo buenas tardes.
0: Muy buenas tardes, muchas gracias Miguel García con la información desde una de nuestras unidades móviles. 13 horas 45 minutos, una breve pausa y ya retornamos con más noticias.
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0: Bien, ya estamos de regreso con las noticias. En esta tarde de martes 7 de julio del 2026, la unidad de fomento hoy... 40.839 pesos, la UTM para este mes de julio, 71.649 pesos. 10 grados es la temperatura a esta hora en la capital de la región del Maule. Las 13 horas 47 minutos, la Universidad de Talca inaugura exposiciones sobre la ausencia y la abstracción geométrica. La Universidad de Talca, a través de su Dirección de Extensión Cultural Artística, inició su agenda de artes visuales de julio con la inauguración simultánea de dos exposiciones en su centro de extensión de esta capital maulina. Se trata de Sentir lo ausente, del destacado artista Danilo Espinosa Guerra, exhibida en la Sala Pedro Olmos, y Estructuración geométrica, del reconocido Guillermo Brosales, dispuesta en la Sala Abate Molina. La exposición Sentir lo ausente, ubicada en la Sala Pedro Olmo, es una exposición de Danilo Espinosa, reúne un conjunto de obras desarrolladas a partir de una exhaustiva investigación artística en torno a la desaparición, la memoria colectiva y los derechos humanos. El proyecto es financiado por el Concurso de Creación y Cultura Artística 2025 de la Pontificia Universidad Católica de Chile. Por su parte, la obra Estructuración Geométrica en la Sala Abate Molina albergará durante julio el más reciente periodo creativo de Guillermo Brosales, emblemático pintor nacional que formó parte de la escuela de la célebre artista Matilde Pérez. Ambas exposiciones se encuentran abiertas de manera gratuita a toda la comunidad y se pueden visitar todos los días en el Centro de Extensión de la Universidad de Talca, ubicado en calle 2 Norte 685 en esta capital maulina. La muestra Sentir lo ausente permanecerá en exhibición hasta el 28 de julio, mientras que Estructuración Geométrica estará disponible hasta el próximo 10 de agosto. 13 horas 48 minutos, nos trasladamos hasta el departamento de prensa. La información a esta hora con Oscar Rolando Sanzana. Buenas tardes.
7: Buenas tardes, Alejandro. Con la participación de más de un centenar de profesionales y referentes de la Red Oncológica Regional, la Seremi de Salud del Maule desarrolló la sexta jornada regional de articulación de planes comunales de abordaje de cáncer 2026. Instancia que este año estuvo centrada en el cáncer colorrectal y la construcción de soluciones para fortalecer la respuesta regional frente a esta enfermedad. La actividad realizada en el Aula Magna de la Universidad Católica del Maule fue organizada por la Seremi de Salud del Maule, el Centro Oncológico de la Universidad Católica del Maule, el Servicio de Salud Maule y Fundación Vida, en el marco del trabajo que desarrollan las mesas regionales interinstitucional e intersectorial de cáncer. Durante la actividad, la Seremi de Salud del Maule, Inscra Cox, destacó la importancia de mantener una articulación permanente entre las instituciones para enfrentar uno de los principales problemas de salud pública del país, considerando que el cáncer constituye la primera causa de muerte en Chile y en la región del Maule. La jornada contempló exposiciones de especialistas nacionales y regionales sobre prevención, diagnóstico precoz, tratamiento y acceso oportuno al cáncer colorrectal, además de la presentación de evidencia proveniente de pacientes y cuidadores, el análisis de la situación regional y el desarrollo de mesas de trabajo destinadas a identificar brechas y construir propuestas para fortalecer la red oncológica. Desde la sala de prensa informó para Noticias en Línea Oscar Rolando Sanzana.
0: Muy bien, muchas gracias, Oscar. Las 13 horas con 50 minutos. En San Javier liberan uso del uniforme para favorecer abrigo en el retorno a clase. Ante las bajas temperaturas y el retorno a clases, el alcalde subrogante de San Javier, Luis Alarcón, informó que las y los estudiantes de los establecimientos educacionales municipales podrían asistir a clases con la vestimenta que les resulte más cómoda y abrigada, sin que el uso del uniforme escolar sea obligatorio durante la primera semana del segundo semestre. El jefe comunal subrayó el llamado a priorizar el cuidado de la salud de los niños y adolescentes, permitiéndoles enfrentar de mejor manera las condiciones climáticas y asistir a clases protegidos del frío y la lluvia que se nos avecina. Las 13 horas con 51 minutos, estamos revisando el quehacer noticioso de Talca y la región del Maule a través de las ondas de Radios Mágica y Amiga. Concluyó plazo para postular al concurso de fiscal regional del Maule. Venció el plazo legal para que se presenten candidaturas al concurso público para renovar el cargo de fiscal regional del Maule. Fue el 10 de junio pasado cuando, tras recibir una notificación legal de parte del fiscal nacional Ángel Valencia, el Pleno de Ministros de la Corte de Apelaciones de Talca emitió un edicto para la apertura del concurso público. Todo esto por cuanto el próximo 3 de septiembre vence el periodo de 8 años de ejercicio del cargo por parte del actual fiscal regional Julio Contardo. Se habrían presentado 6 candidatos al concurso público cuyos antecedentes serán objeto de un estudio de admisibilidad por la relatoría del Pleno de la Corte de Apelaciones de Talca. Una vez chequeado que cumplen los requisitos legales, el relator del plano, Felipe González, rendirá cuenta y se fijará la audiencia pública, donde cada candidato deberá exponer ante los ministros en audiencia pública sin reuniones privadas previas. Un dato clave es que el mínimo de candidatos para validar el concurso público es de 5 aspirantes, según establece la Corte Suprema. Tras esa audiencia, los ministros proceden a votar y se fijan las 3 primeras mayorías cuya terna se envía al fiscal nacional para la designación final. Las 13 horas 52 minutos. Bueno, para usted que no está viendo la televisión, Egipto y Argentina empatan 2-2, ¿cierto? Un partido importante. Hay un silencio aquí en el estudio hasta ahora. Cerca de 2.000 pacientes no han sido ubicados este año. El Servicio de Salud del Maule llama a actualizar los datos. Mantener actualizado el número telefónico, el domicilio o el correo electrónico puede parecer un trámite menor, pero para quienes esperan una consulta con un especialista o una intervención quirúrgica, puede marcar la diferencia entre acceder oportunamente a una atención o retrasar este proceso. Por ello, el Servicio de Salud del Maule hizo un llamado a las personas que actualmente se encuentran en lista de espera a informar cualquier cambio en sus datos de contacto en su establecimiento de salud, ya que esta información permite a los equipos asistenciales coordinar consultas, exámenes, procedimientos e intervenciones quirúrgicas de manera oportuna. La imposibilidad de contactar oportunamente a los pacientes continúa siendo uno de los principales desafíos para la gestión de las listas de espera en la región del Maule. Solo durante este año 2026, cerca de 2.000 pacientes no han podido ser ubicados cuando los establecimientos de salud intentan coordinar una consulta de especialidad o una intervención quirúrgica. Ya estamos en las 13 horas con 54 minutos. Declaran primera emergencia ambiental del año para Talca y Maule. El Seremi del Medio Ambiente de la región del Maule, Felipe Mazardo, anunció que para hoy, martes 7 de julio del 2026, se decretó la primera emergencia ambiental de la temporada para las comunas de Talca y Maule. La medida responde a una crítica disminución de la calidad del aire contemplada en el plan de descontaminación atmosférica. Asimismo, la autoridad regional declaró alerta ambiental para el Valle Central de la provincia de Curicó, activando restricciones especiales para Curicó y Romeral. Extienden Pangó el sueño inmersivo por éxito en asistencia de público. El éxito de Van Gogh, el sueño inmersivo, llevó a sus organizadores a extender la permanencia de la exposición en Talca hasta el próximo 26 de julio, 2 semanas más de lo previsto originalmente. La decisión responde al sostenido interés del público, que convirtió la muestra en uno de los panoramas más concurridos de la región durante las vacaciones de invierno. En realidad, el cambio de fecha ha sido a petición del público. Hemos tenido una muy buena convocatoria, pero también hay muchas personas interesadas en venir, explicó Carolina Deigre, quien es productora responsable del evento. Desde su inauguración, el Mall Plaza Maule, a principios de junio, Van Gogh, el sueño inmersivo, ha recibido a miles de visitantes que han recorrido sus 8 salas temáticas, donde la tecnología inmersiva en 360 grados, las recreaciones monumentales y la historia del pintor neerlandés permiten vivir una experiencia artística única. Muy bien, amigas y amigos auditores, ya estamos cerrando la revisión de las noticias correspondientes a esta tarde de martes 7 de julio del 2026. Gracias por informarse con nosotros, que tengan una muy buena jornada. Felicidades.
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10: 13 horas, 56 minutos.
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10: 13 horas, 59 minutos.
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21: ¿Qué?
1: ¿Qué tal? ¿Cómo les va? Sean todos ustedes muy bienvenidos y bienvenidas a esta la entrega informativa del Gigante, edición central de hoy martes 7 de julio del año 2026, junto a Roberto Ramos en la sala de sonidos, la dirección y producción de Víctor Díaz. Estamos por Amiga 1020 AM, Mágica 89.5 FM y también en todas nuestras plataformas a través de la www.gigantedeportivo.cl y saludando a quienes interactúan a diario en el tablón virtual. En una jornada electrizante en la Copa del Mundo, México-Canadá, Estados Unidos 2026, porque el campeón del mundo vigente Argentina estaba perdiendo hasta el minuto 78 su compromiso frente al equipo de Egipto en el marco de los octavos de final y lo está ganando ahora por 3-2, un partido que está a punto de expirar porque se marcaron 7 minutos adicionales, ya se juegan 8 de agregado y lo está ganando Argentina por 3-2. A punto de cerrarse este compromiso. Saludamos con quien compartimos el trabajo periodístico en esta jornada de día martes, en la edición central del Gigante. Nuestro compañero de labores, el periodista Félix Ruiz. ¿Cómo te va, Félix? Bienvenido, buenas tardes.
21: Buenas tardes, Óscar, a Roberto, a toda la gente, porque estamos en modo mundial, estamos en modo rango, estamos en todas en el Gigante Deportivo, porque ese ha sido un partidazo lo que ha vivido con Argentina ante Egipto. Se le falta un penal a Lionel Messi, así que
1: claro, en el primer tiempo
21: la tarea la está sacando adelante la albiceleste, ganando de forma agónica, pero colocando su nombre en una instancia mayor. Otra vez la historia se repite, ya Oscar lo decía, son los actuales campeones y quieren ir nuevamente por el cetro. Así que con esta información estamos dando inicio a esta edición del Gigante Deportivo. Los invitamos a dejar su comentario. Ya estoy compartiendo la transmisión, digo, para que más talquinos, más maulinos puedan dejar su comentario de la campaña de Rangers, de lo que viene, de esto del refuerzo, el cuarto, ¿llegará o no? Eso y más lo analizaremos junto a Óscar Castillo Araya.
1: Sí, ya se están completando los 100 minutos de fútbol de este compromiso. Ibrahim abrió la cuenta en el minuto 15 para el 1-0 de Egipto. Posteriormente perdió el lanzamiento penal Lionel Messi para la selección de Argentina. Segundo penal que desperdicia el 10 de la albiceleste. Y Mostafá Sico en el minuto 67 dejaba 2-0 arriba al equipo de Egipto. En el minuto 79 anotó el descuento Cristian Romero. En los 83 Lionel Messi. Y en el minuto 92 del compromiso, Enzo Fernández para el 3-2 parcial, porque todavía está en desarrollo el cotejo encendido duelo en el marco de los octavos de final de la Copa del Mundo México-Canadá-Estados Unidos 2026. Estaremos informando del cierre de este compromiso y, por supuesto, con toda la entrega informativa habitual del Gigante en esta jornada de día martes, don Félix.
21: Sí, porque juegan los equipos sudamericanos y en un rato más colombianos, los cafeteros y sí, Caribe. Sí, Colombia ante Suiza, así que partidos interesantes para poder observar cuando Argentina sigue ahí metiendo, guapeando y ahora cuidando el resultado, luego que era adverso, estaban jugando contra el rock, pero ahora están ahí en su salsa los argentinos y disfrutando en las gradas cada uno de los albicelestes, así que Oscar, vamos a pasar ahora, ¿te parece?, a la información del Piducano, del rojinegro, que sigue ahí buscando el cuarto fichaje, el delantero, el ariete, el goleador que tanto necesita.
1: Sí, claro, y citando antes de que como Rangers está participando en la Copa Chile, ayer se disputaron los dos últimos partidos de en la fase de grupos de la fecha número 5, penúltima, de este campeonato de la Copa Chile. En el Estadio Monumental fue muy buena la actuación del visitante, el equipo de la Liga de Ascenso, Deportes Recoleta, que empató 2-2 con Colo-Colo, mientras que en el CAP de Talcahuano el equipo de Conce superó por 2-0 a Deportes Temuco. Con estos dos partidos se cerró ayer la fase de grupo, la fecha número 5 de la Copa Chile. Cuando esa historia es final ya en el partido de la Copa del Mundo, Argentina se va a los cuartos de final, derrotó en una hazaña, en una jornada épica, por 3-2 a su similar de Egipto, que lo estuvo ganando el partido por 2-0. Lo dio vuelta el cuadro albiceleste y se inserta entonces en la fase de los cuartos de final de la Copa del Mundo, jugando el día sábado próximo a contar de las 9 de la noche frente al ganador del partido que animarán en un ratito más desde las 16 horas Suiza con Colombia. Te decía entonces que ayer se cerró con estos dos partidos la fase de grupo de la Copa Chile, pero en torno a la quinta y penúltima fecha. Rengue no va a jugar este fin de semana y va a retomar su competencia en la Liga de Ascenso. Hacia allá nos enfocamos, don Félix, el domingo 19 de julio al mediodía en el Calvo y Bascuñán en Antofagasta contra Deportes Antofagasta.
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1: Hay que señalar que de acuerdo a nuestros registros son 8 los equipos clasificados para la fase de octavo de final de la Copa Chile. A saber, Universidad Católica, Deportes Antofagasta, Colo-Colo, Ñublense, Santa Cruz, Deportes Puerto Montt, Concepción y Coquimbo. Y también hay 8 equipos que ya han quedado eliminados a falta de una fecha para que termine la fase de grupos: San Marcos de Arica, Cobresal, Santiago Wanderers, Unión Española, La U de Conce, Magallanes, Temuco, Huachipato. Alguien preguntaba cuándo vuelve Rangers a la Copa Chile. Volverá el 4 de agosto jugando en condición de visitante frente a Ñublense de Chillán. Ese fin de semana también va a jugar Curicuní frente a la U de Conce en condición de visitante. Por ahora el equipo rojinegro, Félix, tendrá esta semana sin fútbol competitivo el fin de semana, y ya la próxima va a entrar en la semana de competencia, ya que el domingo 19 se jugará la primera fecha de la segunda rueda de la Liga de Ascenso de visitante en el Calvo y Bascuñán contra Deportes Antofagasta, equipo que tiene dos situaciones en Copa Chile. La primera es que se clasificó a la fase de octavo de final, y la segunda es que sí va a jugar el próximo fin de semana. Se van a disputar 8 partidos y va a jugar Antofagasta el domingo 12:30 en Mejillones contra el equipo de Cobresal. En tanto, Rengue, por ahí se manejaba la información que tiene la idea, la intención de jugar algún partido de carácter amistoso.
21: Porque el equipo antofagastino va a llegar con trajín, con partidos encima. Y la idea es lo mismo. En Rangers, Oscar, están viendo rival, adversario, ha sido complicado. No está fácil.
1: Porque los equipos de la segunda división tienen fecha este fin de semana, el sábado y el domingo, es fecha decisiva, sobre todo en el Grupo Sur. Acá lo que más se tiene a la mano es Deportes Linares, y Linares se juega la opción de clasificar a la Liguilla de Ascenso
21: en
1: la segunda división, jugando el domingo en simultáneo a las 3:30 contra Deportes Colchagua. Entonces quedaría por ahí a lo mejor algún equipo de la Liga de Primera que no vaya a jugar el fin de semana en el marco de la Copa Chile. El único que queda libre en segunda división es Santiago Morning. Equipo que está...
21: ¿Podría ser la alternativa?
1: Ya condenado a jugar la liguilla por la permanencia en la segunda división.
21: Creo que sería importante tener minutos de juego. Además, el técnico está pendiente de lo que pasa con Renato Valenzuela, que no pudo ser considerado para el partido pasado debido a un edema óseo en su rodilla izquierda. Está con trabajo kinésico, así que espera poder tener minutos en el partido contra Deportes Antofagasta. Y lo propio Cristóbal Muñoz era una alternativa, aunque ya sabemos lo que ha pasado con Cristóbal Muñoz, ni José Tomás Herrera, ni ninguno ha podido dar con esa gran función, lo elemental que tiene el fútbol, que es poder marcar goles para esta tienda talquina. Y en relación a esto, la cuarta incorporación de Rangers, están ahí trabajando, se han caído una serie de alternativas, ha ido corriendo la lista, y uno de los nombres que siempre aparece en el horizonte, Oscar, y que los hinchas muchas veces nos dicen, oye, ¿qué pasa con este? Con Gastón Andrés Javier Celerino, pero no, acá en Rangers no lo quisieron, le bajaron el pulgar, el jugador va a seguir jugando en el Celtica FC, ahí en una división menor, casi amateur, en España. Así que para los hinchas y auditores que nos decían, oye, que podría ser la alternativa Celerino, como se han caído todas las chances, definitivamente ya no vendrá el jugador de 40 años.
1: Sí, contextualizando, son 4 los cupos que tiene el Rangers para la segunda rueda de la Liga de Ascenso, de los cuales tiene cubierto 3. El caso de Iván Rosas, el volante mixto llegado desde Deportes Antofagasta, que pudo jugar los 3 partidos de la Copa Chile en esta fecha de receso. El otro es Lautaro Rigazzi, el defensa central, el chileno-argentino que viene a la segunda división del fútbol de Ecuador, que pudo jugar el último partido de la Copa Chile contra la U de Conce el domingo pasado en Coronel, jugó los 90 minutos, incluso ocupó 3 posiciones dentro del partido. Jugó de central, jugó de lateral derecho y jugó como central por izquierda. Jugó en línea de 4 y jugó en línea de 3. Tuvo varias facetas Lautaro Rigazzi. Y el delantero uruguayo Junior Arias, quien jugó los segundos 45 minutos del compromiso frente al equipo de la U de Conce en Coronel.
21: Sí, Lautaro Rigazzi, un jugador que puede jugar en distintas posiciones en la última línea, pero creo que debería ser uno de los dos centrales junto a Claudio Cervetti en la última línea, y que Ivo Basay ya vaya tomando la decisión de que tiene que ser con un 4-4-2. Creo que no tiene que jugar con tres, en mi opinión, en mi idea. Pero eso el técnico, me imagino, que le ha servido a la Copa Chile para ir viendo los jugadores, el sistema de juego, para ya ir potenciando, porque ha pasado luego el tiempo, Oscar, y a mí me preocupa realmente esto del delantero, porque tantas opciones que se han caído, que ya veo difícil el mercado de fichaje, además otros nombres que ya fueron asegurados por otros equipos, así que está difícil, Oscar, poder conseguir el último fichaje, la incorporación, y en esa zona tan sensible, donde Rangers además ha buscado varias alternativas y todas le han dicho que no. Facundo Pons, Leandro Gárate, además se dio el nombre de Diego Torregaray, que estaba jugando en la segunda división de Portugal, pero que ahora se iría a la primera división de Ecuador. Así que Gonzalo Sosa, una serie de nombres, Oscar, y que ninguno ha podido llegar la negociación a buen puerto.
1: Claro, digamos que a Rangers le queda un cupo de extranjero para llenar, ya que disponía de dos, con la salida anticipada de Sebastián Rivas, el delantero uruguayo, y la desvinculación del volante argentino Mauro González. De esos dos cupos de extranjeros ya ocupó uno, el caso del delantero uruguayo Junior Arias, por tanto dispone de otro cupo extranjero. También Basay está en la búsqueda del reemplazante de Alejandro Márquez, el volante del equipo rojinegro, que está suspendido por acumulación de tarjetas amarillas para el partido contra Deportes Antofagasta. Ahí tiene la alternativa, puede ser Alonso Rodríguez, aunque lo incluyó
21: como no le gustó
1: titular y lo sacó los
21: no le gustó para nada, me comentaban, minutos, de que ya. Ahí podría aparecer Tomás Gómez ya ganando la posición, sí. En el sentido de que ya tú lo decías, que no va a estar Márquez, sí va a estar Iván Rosas, pero se necesita uno que muerda, y Gómez podría ser ese, ya que Rodríguez no aprobó el examen.
1: Sí, Gómez Rosas podría ser en la mitad de la cancha.
21: Yo creo que por ahí va Oscar, porque el tema con Alonso Rodríguez parece que ya es caso cerrado para Basay.
1: Y eso le abriría algún cupo a algún extremo, a lo mejor por la zona ofensiva. Esperando y suponiendo, don Félix, de que el segundo delantero va a llegar antes del debut.
21: Es que, contra Oscar, Deportes Santo y por Pagata, eso yo creo que hay que apurar las negociaciones.
1: Estar ahí en la cancha para ese compromiso.
21: Se pierde tiempo, Oscar, para que se adapte.
1: Por cierto.
21: Acá no es el mismo escenario y contexto el de Rangers en relación a los otros equipos. Acá en Rangers apremia de que lleguen los jugadores, así que yo creo que las negociaciones, estos diálogos que ha tenido Fabián Marzuca, tienen que empezar a agilizarse. De lo contrario, Ranger nuevamente va a quedar atrás, y todos le van a decir que no. ¿Y quién va a ocupar esa posición tan importante? Al final, Junior Arias va a ser el 9 de Ranger para la segunda rueda. A mí me dejaría algunas dudas, porque sí, yo a Valo me gusta, pero creo que necesita otro compañero ahí, y además, bueno, otro un 10, otro un 6, pero ya no se puede, así que hay que apelar a esto. Y lo definitivo es que ya no saldría ningún jugador, Oscar, de acuerdo a la información que no, manejamos.
1: Además, Félix, de que la salida de un jugador se veía con expectativa respecto a incorporar un quinto elemento, pero si no has podido siquiera dar con el cuarto, menos difícilmente vas a poder apostar por un quinto.
21: Es que el quinto podría darse la situación. Esto lo
1: ahora de la posición, claro, pudiese ser distinta. Es más difícil, más complicado buscar un delantero, un 9 de área que tenga la capacidad goleadora, que a lo mejor buscar un volante, ¿no?
21: Sí, es que se podía dar esta situación, lo de Estefan Pino, de que el Rayo Ibáñez pudiera ir a Cobresal. Además me decían de que otro equipo de primera andaba preguntando por el Rayo Ibáñez, como no se ha sentido cómodo acá, pero el jugador, su familia no se quiere ir de Talca, así que no se iría ningún elemento del plantel de Rangers. Incluso, ¿te acuerdas que se habló de que José Tomás Herrera podía ir a Osorno?
1: ¿A de veras? Sí,
21: eso quedaría ahí, en veremos, porque el jugador al parecer quería ser finiquitado. Quería el finiquito para poder ahí partir a la segunda división profesional. Así que eso es lo que está ocurriendo por estos días, a la par de que Rangers sigue trabajando y esperando poder jugar un amistoso.
1: Y señalar que los equipos de la segunda división ahora están terminando este fin de semana la fase regular de los grupos y ya van a entrar a jugar dos liguillas: la liguilla del ascenso y la liguilla de la permanencia para evitar el descenso a la tercera división.
21: De la segunda fecha, dice Claudio Marcelo Araya, de la primera rueda, que todos nos dimos cuenta que Rangers necesitaba un 9 de área de forma urgente, desde un comienzo.
1: Se farrearon toda la primera rueda con los 9.
21: Y ahora que la segunda rueda está a la vuelta de la esquina, las mentes pensantes de Rangers todavía no lo contratan, no se han dado cuenta que estamos descendidos, en la pregunta de Claudio Marcelo Araya Rojo, y lo que yo le señalaba, de que ya hay que escapurar la cuestión, así que no queda nada, está a la vuelta de la esquina lo que va a ser el partido, si este fin de semana se va a jugar un amistoso, no me aseguro. Y luego ya a la otra semana se tiene que viajar hasta Antofagasta, un rival complicado y que viene bien.
1: Quedan 11 días para saltar a la cancha por los puntos.
21: Al lado, si estamos muy cerca y el 9...
1: Eso era de 42 días.
21: Y el 9 brilla por su ausencia, el o más sea, importante.
1: Han pasado 31 días desde que jugaste el último partido, 31 días, un mes casi, o sea, un mes de 31 días, aunque algún mes se trae 30, pero un mes ha pasado, Félix. Y van quedando apenas 11 días para saltar a la cancha.
21: Y esta canción no dice absolutamente nada con ese fichaje tan importante que se necesita para poder marcar los goles y ganar los partidos. Juan Carlos dice, ¿hasta cuándo juegan con los sentimientos del hincha? Tanto tiempo y nada del otro centro delantero. Si no los tientan con un buen sueldo, nadie vendrá. De que se está abriendo la billetera, se está abriendo, pero el tema es lo otro. Y si no te funciona con uno, es que buscar con el segundo, con el tercero, pero ya tiene que estar. O sea, ¿hasta cuándo vamos a esperar? Sí, el reglamento te indica hasta la cuarta fecha, pero creo que Rangers se juega una final desde el partido con Antofagasta. De ahí en adelante, necesita la premia a los puntos.
1: Cuarta fecha es casi un tercio del campeonato.
21: Claro, ya llegaste prácticamente al campeonato. Alan Vázquez Poblete dice, buenas tardes, el problema es que no se hicieron las contrataciones de un principio. Ahora lo que hay nada más, sí, lo que había que hacer acá era eso. De hecho, en Curicó eso hablaban de que ahora ellos no necesitan jugadores que tienen en la cantera, y que ellos apostaron en un comienzo, a principio de año.
1: Los ideales no contrataron.
21: Claro, sí, significa que te equivocaste. Es que en esta época es difícil, Oscar.
1: Hay muchos equipos que no han incorporado fichajes.
21: Correcto. Además, la señora Lidia Garrido dice, buenas tardes, Gigante.

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1: Señalemos de que la primera fecha de la segunda rueda de la Liga de Ascenso se va a iniciar el sábado 18 de julio con 4 partidos a las 12:30 San Felipe recibiendo a Deportes Iquique, igual horario para Copiapó Deportes Puerto Montt, 15 horas Temuco recibiendo a Cobreloa, a las 3 de la tarde Recoleta será local contra Santiago Wanderers, el domingo 19 que es el día de la final de la Copa del Mundo, al mediodía Magallanes va a ser local contra Curicó Unido, 12 horas en el Calvo y Bascuñán Deportes Antofagasta y Rangers, a las 7 de la tarde Santa Cruz con San Marcos de Arica y a las 7 de la tarde San Luis de Quillota contra la Unión Española, apuntando que para ese partido los hinchas de Rangers están castigados, no podrán acceder al Calvo y Bascuñán, mientras que la vuelta como local será el domingo 26 de julio cuando se reciba en día domingo 12:30 a Deportes Copiapó en el Bicentenario Iván Azócar Bernales.
0: 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En el Gigante nos indica la hora 14:21. Ya volvemos con más informaciones de Rangers al estilo del Gigante y con muchas novedades como le gusta a nuestros auditores.
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8: Hay una aplicación en Instagram, se llama Data Ficus. Y hace distintos análisis de los rendimientos de los distintos equipos, tanto la Liga de Primera como la Liga de Ascenso. Y bueno, llama la atención, no sorprende, quizás no sé si a usted, Félix, en el análisis de los 16 equipos de la Liga de Ascenso, al término de la primera rueda, Rangers se transformó en el equipo que más centros tiró por partido. Centros por partido, Rangers 22,9. Ahora, sí, ahora vamos a los centros... Vamos a los centros acertados ahora, Félix. Son 6,9 los centros acertados, de 22,9. Y la efectividad entonces le da un 30% de efectividad en los centros. Claro, esto te llama a la reflexión que no siempre el equipo que tira más centros se convierte en goles, porque estamos hablando del equipo de peor rendimiento en la Liga de Ascenso y que de paso es el equipo que mayor cantidad... de centros ha tirado. Y sabe el otro dato a propósito de lo mismo, que Damián González se transforma en el jugador de la Liga de Ascenso con más centros por partido, el extremo que viene de Deportes Temuco. Tiene 6,7 centros por partido, tiene pases claves por partido 1,4, centros acertados 2,4 y tiene un porcentaje de efectividad en sus centros del 36,2%. Damián González es el jugador que más centros tiró en la primera rueda en la Liga de Ascenso, con una cantidad de 6,7 centros por partido, centros acertados 2,4, efectividad 36,2. ¿Y sabes tú quién es el segundo jugador que más centros tiró en la Liga de Ascenso? El Rayo, Ignacio Áñez. 1,7, centros por partido 5,5, centros acertados 1,5, porcentaje de efectividad de centros 26,4. Esos son los datos de esta aplicación que hace distintos análisis de los equipos de la Liga de Ascenso. Entonces, primero, Rangers es el equipo que más centros tiró en la primera rueda de la Liga de Ascenso y Damián González y el Rayo Ibáñez son el 1 y el 2 que más centros sacaron por partido.
9: Y ahora hay que mejorar.
8: Es como si hubiésemos tenido un gran 9, ¿no?
9: Sí, pero el tema pasa que terminar la jugada, porque lo hablábamos. Sí,
8: los porcentajes de efectividad de los pases de los centros son bajas.
9: Lo conversamos con Pablo, que si bien te falta un 9, ¿cómo terminan las jugadas los que van por fuera? Creo que tanto el Bala, el Rayo, Manuel Vicuña no han estado a la altura de lo que necesita Rangers para este momento tan apremiante. 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
8: Y en el Gigante escuchamos la palabra de Fabián Jaque, uno de los propietarios de Rangers en esta temporada 2026, quien se refiere a lo que a él le pareció el debut, el estreno de Lautaro Rigazzi, defensa central de Renger, quien jugó los 90 minutos en el partido contra la UDI Conce en Coronel. Aquí la palabra de Fabián Jaque.
10: Lautaro fue uno de los puntos más altos hoy día. Llegó muy bien a las coberturas, es fuerte, está fuerte de cabeza igual. Tiene muchas ganas de sacar esto adelante, lo mismo que Junior también. Lautaro anduvo muy bien hoy día.
8: Ahí estaba entonces la palabra de Fabián Jaque, conformidad en esta primera pasada de Lautaro Rigazzi. Y también el directivo de Renger se refirió al caso que comentábamos hace algún ratito junto a Félix Ruiz, el caso de El Rayo, Ignacio Ibáñez. ¿Ha habido algún ofrecimiento, alguna oferta formal por El Rayo Ibáñez? Responde Fabián Jaque.
10: Con lo de Ibáñez no ha llegado nada, al menos a nosotros como directorio no hemos tenido ningún tipo de información. Hoy día no fue decisión técnica, yo creo que está viendo variantes también el profe, pero eso tiene que responderlo él, en realidad.
8: Ahí estaba la palabra de Fabián Jaque, Félix, citando al menos que en cuanto a oferta no ha recibido el club por El Rayo Ignacio.
9: Lo que pasa es que destacó la ausencia del jugador y eso tiene absolutamente relación con el tema deportivo. La decisión del técnico Ivo Basay de no contar con este jugador que sigue en deuda y que no ha podido cumplir una buena faena durante esta temporada.
8: Hubo varios que también faltaron en aquel partido. Matías Cortés tampoco fue citado, Gary Moya tampoco, el Pollo José Navarrete tampoco, y a ellos se suma Ignacio El Rayo Báñez, que no apareció ninguno de estos cuatro, al menos en el parte médico que se entregó previo al partido frente a la UDI Conce.
9: Claro, viene saliendo de una complicación física, muscular, Gary Moya, y el resto de los jugadores, claro, tal como tú lo decías, es decisión del técnico Ivo Basay. Además, era la idea de poder ir observando nuevos jugadores en la Copa Chile de cara al campeonato de la Primera B. Farmacia Farmacentro, su bienestar, nuestro compromiso. 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
11: A lo menos en los últimos partidos dirigidos por Ivo Basay a la Copa Chile, cítase Ñublense de Chillán de local y la U de Conce de visitante. Por ejemplo, con Ñublense el once inicial fue con José Luis Gamonal en portería, Renato Valenzuela, Sebastián Acuña, Claudio Cervetti y Matías Cortés como lateral izquierdo. Jugó en el medio campo Alejandro Márquez, Tomás Gómez e Iván Rosas, mientras que arriba estuvieron Manuel Vicuña, Damián González y Cristóbal Muñoz en aquel compromiso contra el equipo de Ñublense de Chillán. Y después, contra la U de Conce, jugó Campestrini. Hubo línea de tres en el fondo, Rigazzi, Acuña, Cervetti, Alonso Rodríguez, José Tomás Silva, el chico, el canterano que debutó, el chico de 18 años de edad, Agustín Mora, Iván Rosas, Tomás Gómez, Manuel Vicuña y Martín Castro, el delantero que viene a préstamo del equipo de O'Higgins de Rancagua. O sea, un medio campo fue con Márquez, Gómez y con Rosas contra Ñublense. No estará Márquez. Y después hubo otro medio campo donde probó con Alonso Rodríguez, que lo terminó sacando los primeros 45.
9: Reprobó.
11: Sí. Tendrá que buscar ahí. No será tarea fácil encontrar ese medio campo que al menos podía tener dos de tres casi definidos. Tomás Gómez e Iván Rosas.
9: Félix. Nos vamos ahora, Oscar, al tablón virtual. Sí, porque teníamos algunos mensajes pendientes a nuestros auditores. El saludo cordial para ustedes. Don Luis Rojas dice, ¿para qué otro 9? Para que lo llenen a pelotazos como toda la primera rueda, busquen un creador, un habilitador, el distinto, para tener opciones claras de gol. Vamos los R con A, dice. Carlos Enrique Sepúlveda, el cuarto refuerzo es puro humo, ¿para qué nos olvidemos del descenso? Aún no pasa nada. Ramiro Mesa, lleva más de 2 meses y todavía están con la chiva del goleador. Carlos Enrique Sepúlveda dice, Fernández, el Cota anda buscando el refuerzo. Luis Brandiner Salamanca, que nos sorprendemos de lo que pasa en el fútbol local, si en el mundial pasa lo mismo y peor, Messi y Argentina ya son los campeones. Mucho descaro lo que hacen con esto, que muchos chicos y aficionados cambian por otro deporte y dejan el fútbol. RBRB dice, hola gigante, dirigentes inoperantes, no tienen ningún brillo, el señor Vilo hacía mucho mejor las cosas, tenían más ordenado. Así que el saludo para todos los que han dejado ahí su comentario, y como lo hemos señalado, la pregunta internamente nos señalan, porque es lo que quiere saber el hincha, ¿qué pasa con el próximo fichaje? Aún no hay ninguna claridad, porque todas las ofertas no han llegado a buen puerto.
11: Sí, lo de Argentina está sucio desde el inicio para los hinchas, ¿eh?
9: Sí, pero
11: Mucho anti-argentísimo, ¿no?
9: Sí, yo creo que hoy día fue notable, sí, lo que hizo...
11: No, te digo yo que hay una percepción de que eso está sí, comienzo arreglado.
9: De que está todo más arreglado, que listo para que nuevamente Messi sí. Levante la copa. Oscar, y dígame. 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
11: Consignar que el castigo de Sebastián Acuña deberá regir para la Copa Chile y podrá jugar en el Campeonato Nacional de la Liga de Ascenso. Ojo que las tarjetas amarillas se mantienen en la acumulación de lo que fue la primera rueda para la segunda rueda de la Liga de Ascenso. Y esto es un caso distinto, porque en la Copa de la Liga se determinó que los castigos de equipos que vayan quedando eliminados en la Copa de la Liga los tienen que pagar en el Campeonato Nacional, como el caso de Javier Correa, el delantero del equipo de Colo-Colo. Pero no es el mismo caso de Acuña, porque los de Copa Chile se cumplen cuando se juega de nuevo la Copa Chile. Ah, y además que a Rengue le queda un partido contra Ñublense de Chillán.
9: Sí, que aún está
11: pero
9: con
11: puede
9: vida,
11: jugar con tantos pagas.
9: Pero en la Copa Chile, pero me da absolutamente lo mismo. Hay claro. Que ir con todo en la primera vez. Y el saludo además a don Alejandro Chamorro, que siempre nos está escuchando y viendo en las distintas plataformas, sobre todo ahí en el Facebook del Gigante Deportivo. Además visite la web www.gigantedeportivo.cl, porque el Gigante Deportivo, más de 31 años en la cancha. 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En el Gigante nos indica la hora, 14:44. Vamos al break y ya seguimos con más Gigante.
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9: 14 horas con 55 minutos, aquella la característica que nos invita a repasar parte de la historia de Rangers en la voz del periodista Félix Ruiz.
10: Y nos vamos al baúl de los recuerdos para contar lo que ha pasado con este Rangers de Talca en alguna época del año. Ahora nos vamos al 7 de julio del año 1957. Rangers le ganó por 4-1 a Everton por la primera división del fútbol chileno. Se jugó acá en el Estadio Fiscal de Talca. 6.580 espectadores, dice el registro de este partido. Con el arbitraje de Walter Manning, lo ganó el Piducano con los goles de Víctor Álvarez. en los 9 minutos. Luis Cesareo, 11 y 13. Y Enrique Gutiérrez, y en los 68 minutos. La formación del técnico Renato Panay fue con Walter Behrens en el arco, con José Campos, Mario Espinosa, Andrés Catalán, Ramón Climent. Juan Pérez destaca en este equipo. Nelson Gaete, Víctor Álvarez, Luis Cesareo, Daniel Rosales y Enrique Gutiérrez. Fue triunfo entonces, lo celebró con toda su gente acá en el recinto talquino. El diario La Mañana informó en su momento, y además el Centro de Documentación Patrimonial de la Universidad de Talca recabó toda esta información, además de la Fundación Soñadores Rojinegros, que sigue rescatando el patrimonio histórico de Rangers de Talca.
9: Ahí estaba entonces la historia, parte de la historia del equipo rojinegro. Respecto a estas negociaciones que se han ido realizando, algunas que se han caído, varias, respecto a traer a el 9 en el equipo de Rangers de Talca, escuchemos lo que opinó Fabián Jaque respecto a cómo han sido las tratativas de poder capturar el último fichaje de Rangers.
11: Mira, tenemos varias propuestas. En realidad estamos tratando de trabajar ahí con Fabián Marzuga y el directorio en todas las alternativas que tenemos, y sabemos la carencia que tenemos de finiquito en estos momentos. Ojalá salga algo pronto para que pueda llegar e integrarse semana ya al plantel. Hasta el momento es extranjero.
12: Sí. ¿Y qué depende que llegue?
11: No, depende de los acuerdos que tengamos con el jugador. Hay tres nombres en cartera que están ahí, y lo importante es que está el presupuesto para poder traerlo. Mira, hay muchos jugadores que hemos conversado, hay algunos que se nos han ofertado, pero yo creo que es lo que necesita el plantel en este caso, y lo que está requiriendo el profe.
9: Ratifica Fabián Jaque de que hay una terna, de que esa terna tiene que salir uno, que es un 9, un extranjero, que es lo que está pidiendo el técnico Ivo Masay.
10: Lo que pasa, Oscar, es que esa terna estaba hace como 2 meses que es una terna, después cambia esa terna, son otros nombres, pero acá, te insisto, acá yo creo que a más tardar este fin de semana, y el que quiera venir va a tener que ser ese el elegido, porque de lo contrario ya va a pasar el tiempo y no va a llegar ningún jugador, y con lo que hay va a tener que arreglársela este equipo. Así que yo creo que durante esta semana ya tendrán que definir el nombre que va a colocarse la tricota rojinegra y que va a jugar una zona tan, tan importante como la del 9.
9: Fútbol formativo en Rangers, en la antesala del inicio del campeonato de clausura, en las 4 categorías, proyección sub-18, sub-16, sub-15. Van a estar entonces reenganchándose en la competencia el fin de semana del 17, 18 y 19 de julio. Van a enfrentar a Deportes Linares en la primera fecha del campeonato de clausura. Digamos de que la primera fecha del campeonato de apertura, la proyección perdió 2-1 de visita, sub-18 de Rangers ganó 5-2, sub-16 triunfo Rangers 6-0 y a la sub-15 victoria de Rangers 7-0. En cuanto a las categorías sub-13 y sub-14, para este fin de semana se va a disputar como local la segunda fecha del campeonato de clausura. El rival será Deportes Puerto Montt. Digamos que previo a las vacaciones de invierno de los escolares se jugó la primera fecha de clausura contra la U de Conce, y la categoría sub-13 de Rangers perdió por 2-1 y la categoría sub-14 ganó por 3-1. Eso es la información en cuanto al fútbol formativo del equipo rojinegro.
10: 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Tenemos programa a las 8 horas, a las 14 horas, desde exteriores, porque el micrófono viajero siempre estará presente del Gigante Deportivo cuando Rangers ahí esté en la cancha, cuando esté rodando la pelotita y el equipo piducano tenga que ir a revertir esta magra campaña que realizó en la inicial rueda.
9: En medio de la Copa del Mundo, México-Canadá-Estados Unidos 2026, se está jugando en el fútbol chileno la Copa Chile. Este fin de semana se va a jugar sábado y domingo un total de 8 partidos de los 16 que establece esta competencia, y también durante esta semana se van a jugar los partidos de semifinales de la Copa de la Liga, la Copa de la Primera División. Son partidos de ida y vuelta, y el campeón de la Copa de la Liga, cuya final se va a jugar el sábado 18 de julio en Valparaíso a partido único, va a clasificar directamente como Chile 3 a la Copa Libertadores de América 2027. Este día miércoles a las 7 de la tarde, Unión La Calera va a enfrentar a Coquimbo Unido. El partido de vuelta será el próximo domingo a contar de las 15 horas. En tanto que el día jueves a las 7 de la tarde en Chillán, Ñublense va a enfrentar a O'Higgins de Rancagua, y el partido de vuelta va a ser el próximo domingo a las 20 horas. Reiteramos que Rengas el fin de semana no tiene agenda por Copa Chile, solo se va a reenganchar en la competencia de la Liga de Ascenso el domingo 19 de julio al mediodía, jugando contra el Club Deportes Antofagasta.
10: Y nos vamos al tablón virtual. El saludo para don Narciso Castillo, ahí nos responde Alejandro Chamorro, dice que anda por Villa Alegre, mucho frío, mucho y frío. Se viene la lluvia, además, sí, por la zona.
9: Se tiene anunciada lluvia desde la madrugada de hoy, de mañana miércoles, hasta el jueves por la noche, Félix.
10: Así que un va poquito, agüita, un receso al frío.
9: Ojalá, porque el otro día llovió con frío acá.
10: Oh, claro, así que todas menos malas por estos lados. Así que, bueno, lo que es habitual en esta época invernal. Así que a cuidarse, a abrigarse, sobre todo los niños que volvieron a las clases y se tienen que levantar muy, pero muy temprano. Juan Eduardo Peña no está muy de acuerdo con lo que ha sido la campaña del Seba Acuña, así que el saludo para todos los que a esta hora, Oscar, están ahí escuchando el Gigante en las distintas plataformas, y estábamos consultando por esto del amistoso. Yeah. ¿Hay amistoso o no? Y hasta el momento no hay equipo ratificado, pero sí el técnico Hueso Basay quiere tener ahí un apretón, un ensayo último antes de el inicio de la segunda rueda.
9: Sí, digamos que los equipos maulinos muy complicados, porque, bueno, Curicó en una de esas puede ser, pero no tiene Copa Chile Curicó tampoco el fin de semana. El equipo de tercera, Constitución Unido, tiene competencia, va a jugar de visitante contra Imperial Unido, el equipo que ahora dirige Nelson Tapia, el ex técnico del equipo maucho, que debutó y perdió como local el otro día frente a Puente Alto por 1-0. En la tercera vez está Buenos Aires de Parral, que también tiene fecha el fin de semana, va a jugar de visitante contra Deportes Valdivia, el superlíder en Buenos Aires de Parral de la tercera división B, zona sur. Y en la segunda división, Linares tiene agenda también el fin de semana, se juega la opción de clasificar a la Liga del Ascenso, enfrentando el domingo Deportes Colchagua. Es decir, de la región al menos, de los equipos maulinos, quedaría disponible Curicó Unido, que al igual que Rengue no tiene Copa Chile hasta el día 4 de agosto. Veamos, Santa Cruz va a jugar en Copa Chile el fin de semana, Félix, el equipo de Santa Cruz, que también podría haber estado a la mano, aunque no creo que vaya a medirse Rengue con Santa Cruz, un partido de carácter amistoso. Quizás algún equipo.
10: Me parece atractivo lo de Santiago Morning.
9: Sí, está Oscar. Libre, no juega el fin de semana en la segunda división.
10: Creo que es el rival y que están a la mano, no es lejos.
9: El equipo de Esteban Paredes.
10: Así que los llamados ya tienen que haber comenzado ya en Rangers.
9: Y de primera va a jugar Copa Chile el fin de semana, va a jugar Palestino, va a jugar el Audax, va a jugar Everton, va a jugar Católica, va a jugar La Serena, va a jugar Cobresal, va a jugar Huachipato, va a jugar Conce, de los equipos de primera que tienen fecha el fin de semana por el marco de la Copa Chile. ¿Saldrá algún rival, pues, Félix?
10: Sí, tendrá.
9: De cara a este fin de semana.
10: Sí, y ahí el técnico quiere colocar ya el equipo probable, el posible, con lo que tú señalabas, con estas bajas que aún tiene el plantel, con Juan Méndez, con Carlos Labrín, ¿para cuánto falta? Eso es otra consulta que no ha tenido respuesta, creo yo, y que por lo menos a Labrín le queda un mes y medio. Y a Juan Méndez creo que unos 2 meses.
9: Sub-20, sub-21, porcentaje minutos en cancha, Félix, campeonato nacional, aproximadamente un promedio entre 47 y 50 minutos por partido.
10: Renato Valenzuela y Tomás Gómez.
9: Se podría dar ahí a los jugadores. Alguna pausa.
10: Pablo Joaquín Mora.
9: Pero yo creo que en el mediocampo, ante la carencia, va a tener que jugar Gómez ahí, ¿eh?
10: Sí, aparecería como una buena alternativa porque no está Alejandro. Nosotros ya estamos pensando en el partido con Antofagasta.
9: Sí, claro.
10: Márquez suspendido y Alonso Rodríguez no le gustó para nada, así que sería una decisión técnica que podría ganar minutos el jugador, el canterano Tomás Gómez, en la zona media de Rangers de Talca. 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En el Gigante nos indica la hora. Ahora, con el trabajo de don Víctor Avendaño, las 15:05. Ya seguimos con El Gigante en el último bloque, con más información de la que a usted le guste, la que quiere escuchar, las distintas plataformas del Gigante Deportivo. 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
9: 3 de la tarde con 13 minutos, el Gigante Deportivo en su edición central de hoy martes 7 de julio del año 2026. Y hoy martes es el día 26 de desarrollo de la Copa del Mundo México-Canadá-Estados Unidos 2026. Hoy es el día 26 de manera consecutiva en que se han estado disputando ya un total de 95 partidos de un total de 104 que establecía la Copa del Mundo con 48 selecciones participantes. Eran 104 partidos y ya se han disputado 95 en 26 días que se están cumpliendo hoy martes. Por lo tanto, van quedando 9 partidos para que termine la Copa del Mundo, cuya final está prevista para el día domingo 19 de julio, a contar de las 15 horas, hora de nuestro país. Y se están disputando los partidos de octavos de final. Ya se han jugado 7 de aquellos duelos, va quedando solo uno. Un ratito más, a contar de las 16 horas, Suiza va a enfrentar a la selección de Colombia. Es el partido que va por señal de televisión abierta, ahora a las 4 de la tarde, Suiza contra Colombia. Digamos que ayer lunes, España derrotó a Portugal por 1-0, mientras que ayer por la noche se fue la última selección anfitriona que quedaba en carrera. Estados Unidos perdió frente a Bélgica por 4-1. Ya se fueron eliminados México, Canadá y anoche Estados Unidos. Por lo tanto, las tres selecciones anfitrionas de esta Copa del Mundo han quedado ya fuera de carrera. Y hoy, martes, un partidazo electrizante donde la selección de Argentina derrotó a Egipto por 3-2 y se instaló en los cuartos de final. Ganaba Egipto por 2-0. Yasser Ibrahim en los 15 minutos abría la cuenta 1-0 para Egipto. Mostafá Sico en los 67 dejaba la cuenta 2-0 para Egipto. Y en el medio ahí, a los poquitos minutos que abrió la cuenta Egipto, en el minuto 15 se perdió un penal Lionel Messi, segundo penal que pierde el 10 de la selección argentina en la Copa del Mundo. Apuntemos que la reacción de Argentina llegó a partir del minuto 79. Cristian el Cuti Romero anotó el descuento, el 1-2. Lionel Messi en el minuto 83 anotó el empate parcial 2-2. Y cuando se jugaban los descuentos, Enzo Fernández, minuto 91, casi 92 de partido, se jugaron casi 100 minutos y fracción, le dio la victoria al equipo de Argentina por 3-2. Entonces Argentina se instala en la fase de los cuartos de final de la Copa del Mundo México, Canadá, Estados Unidos, que ya tiene ahí la programación de 3 de sus 4 partidos. Atención, porque mañana miércoles habrá receso, no hay ningún partido mañana en la Copa del Mundo. Y a partir del día jueves, viernes y sábado, se van a jugar los cuatro partidos de cuarto de final. El día jueves, 16 horas, Marruecos contra Francia. Un solo partido el jueves, 16 horas, Marruecos contra Francia. El día viernes, a las 3 de la tarde, hora de Chile, España va a enfrentar a Bélgica. Eso va a ocurrir el viernes. Un partido el jueves, un partido el viernes. Y el sábado hay dos partidos. A las 5 de la tarde, Noruega contra Inglaterra, el día sábado. Y a las 21 horas, 9 de la noche del sábado, Argentina con el ganador de la llave que va a jugar ahora entre Colombia y Suiza. Podría ser Argentina-Suiza o podría ser también Argentina-Colombia y habría choque sudamericano en la fase de los cuartos de final de la Copa del Mundo México-Canadá-Estados Unidos 2026. Apuntar que las semifinales se van a jugar el martes 14 y miércoles 15 de julio. Ambos partidos a las 3 de la tarde, hora de Chile. El tercer lugar el sábado 18 de julio a las 5 de la tarde y la final el domingo 19 a contar de las 5 de la tarde. Entonces ya se han jugado, le decía, 95 partidos de 104 en la Copa del Mundo México-Canadá-Estados Unidos 2026. Van quedando 9 partidos y hoy es el día 26. Se han marcado 281 goles en la Copa del Mundo. De los 95 partidos han terminado 25 de ellos empatados y de esos han sido 7 empates 0-0. Entonces comenzaron 48 selecciones y van quedando 7 hasta el momento confirmadas en carrera y falta la octava que va a salir del duelo de las 4 de la tarde entre Suiza y Colombia para animar los cuatro partidos que tienen que ver con los cuartos de final, donde hay un torneo aparte, es en la tabla de goleadores, al menos de la tabla de goleadores de esta Copa del Mundo de México, Canadá, Estados Unidos. 8 goles volvió a marcar hoy y ha perdido 2 lanzamientos penales a Lionel Messi de Argentina, con 7 goles Kylian Mbappé de Francia y 7 goles para Haaland de Noruega, con 6 goles Harry Kane de Inglaterra, 8 para Messi, 7 para Mbappé, 7 para Haaland y 6 para Kane de Inglaterra. Hasta el momento la lucha por los goleadores de la Copa del Mundo México-Canadá-Estados Unidos 2026. Ahí están entonces los partidos, lo que falta ahora en esta jornada, a contar de las 4 de la tarde Suiza con Colombia y posteriormente los cuartos de final. El jueves a las 16 horas, Marruecos con Francia, el viernes a las 3 de la tarde España con Bélgica, el sábado a las 5 de la tarde Noruega con Inglaterra y el sábado a las 9 de la noche Argentina con Suiza con Colombia. Entonces lo que va restando para el final de la Copa del Mundo. Deportivo Español de Talca, en el marco, y cambiándonos de deporte, vamos al baloncesto, al básquetbol, en la Liga Nacional de Básquetbol, Liga 1, campeonato de clausura, se va a jugar en una primera etapa en fase de zonas, en conferencia. Digamos que Boston College desertó de participar esta temporada, por lo tanto, de 14 se bajó a 13 equipos participantes en la Liga Nacional de Básquetbol de Chile, campeonato de clausura 2026. Por la conferencia centro va quedando Leones de Quilpué, Universidad Católica, Deportivo Español de Talca, Municipal Puente Alto, Colo Colo y la UDE Conce. En la conferencia sur, Deportes Valdivia, Puerto Varas, Deportes Castro, Español de Osorno, Ancud, Las Ánimas de Valdivia y Puerto Montt Básquetbol. El debut del Deportivo Español va a ser este día viernes 10 de julio a partir de las 7 y media de la tarde en el gimnasio regional Manuel Herrera Blanco enfrentando a la Universidad Católica Básquetbol. Entrada general 5.000 pesos, los niños van a pagar 2.000 pesos. La dirigencia del Deportivo Español anuncia una promoción de 2x1. En adultos y en niños, 2 personas entran con una entrada y la tercera edad gratis. La primera fase es por

0: y el que salga último en esta competencia, que va a tener una segunda etapa de los cinco equipos que van a jugar en esa zona, van a jugar un playoff para determinar qué equipo pierde la categoría. La idea de Español es zafar de no ser último en esta temporada, y si se le complica lo del coeficiente de rendimiento, por lo menos optar un partido definitorio para tratar de tener la permanencia. Deportivo Español de Talca entonces debuta este viernes. Gimnasio Regional Manuel Herrera Blanco en Talca, frente a la Universidad Católica a partir de las 7:30 de la tarde. Y jugará el día domingo, 12 de julio, a las 7 de la tarde de visitante contra Colo-Colo en Santiago. Eso dice la agenda para el quinteto del Quijote. Y con esta información que tiene que ver con el básquetbol, el baloncesto de la Liga Nacional de Básquetbol, Liga 1, Deportivo Español de Talca, llegamos al final de la presente entrega informativa del gigante en Amiga y Mágica. Trabajo periodístico que hoy compartimos junto a nuestro compañero labores, el periodista Félix Ruiz. Reiteramos, Argentina 3, Egipto 2, Argentina avanzó a los cuartos de final. Ahora, a las 4 de la tarde, señal abierta, Televisión transmite, Colombia-Suiza, para también buscar el paso a la ronda de los 8 mejores. Don Víctor Avendaño en la sala de sonido. Será hasta entonces. Buenas tardes.
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1: 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Buenas tardes.
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4: 15 horas, 23 minutos.
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1: 15 horas, 29 minutos.
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1: 15 horas, 31 minutos.
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7: 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Vamos con la primera, la llamadita de hoy día, martes. Estamos acá en vivo y en directo, acá en la radio, Vamos a ver quién estaré con Indiecito.
8: ¿Aló?
9: ¿Cómo estaré tú? Bienvenida a la programa.
8: ¿Quería hablar con el Indiecito?
9: Sí, ¿de dónde me llama usted?
8: De Rancagua.
9: ¿De la Rancagua? ¿Cuánto tiempo lleva usted escuchando a Indio?
8: No mucho, pero primera vez que llamo.
9: ¿Primera vez que nos llamare?
8: Sí.
9: Bueno, madrecita, regáleme fecha de la nacimiento.
8: 5 de enero, 66.
9: ¿5 de enero?
8: Sí.
9: ¿De qué año?
8: 66.
9: Del año la 66. Veo en esta fecha de la nacimiento de que últimamente en el aspecto sentimental las cosas no han andado bien. ¿Me entendés?
8: Sí.
9: Me marca que usted es una persona casada, ¿cierto?
8: Sí.
9: Deme la fecha de la nacimiento de su esposito.
8: El 17 de septiembre del 66.
9: Veo en esta la momenta, hermana civilizada, entre ustedes dos, que la relación no ha andado para nada la bien.
8: Ya.
9: ¿Me entendés?
8: Sí.
9: Muchos problemas, muchas dificultades.
8: Sí.
9: Y veo que esposito de un momento a otro empezó a cambiar con usted.
8: Sí.
9: Hay veces que personita, que esposito de usted ni siquiera la toma en cuenta, ni siquiera la hablare, ¿me
8: sí.
9: entender?
8: Sí.
9: Y últimamente anda muy rabioso, muy enojón, no quiere ni que usted le decir nada, personita.
8: Sí.
9: Pasan como la perro y la gato, si no es una cosa, es la otra, pero siempre la problemita y siempre la dificultad.
8: Claro.
9: Incluso, hermana civilizada, esto no solamente ha afectado en usted, porque la veo deprimida, la veo angustiada, la veo que las cosas a usted no le han salido como personita querera, sino que
8: sí.
9: también le han afectado a las personitas con quien viven ustedes, más exactamente a sus hijos.
8: Sí.
9: O dígame sí. si le estoy mintiendo.
8: No, es la verdad.
9: Porque aquí en este momento, hermana civilizada, me marca de que a ustedes más exactamente me lo hicieron, y no más exactamente a ustedes, sino que más exactamente a esposito. Y esto lo ha transmitido a todos ustedes.
8: ¿Qué? ¿Me entendés? ¿Le hicieron alguna cosa?
9: Hay una brujería, una maleficia, una ligadura, una atadura que le hizo una mujer. ¿Usted
8: una
9: lo sabía?
8: Mujer a él. ¿Una mujer a él?
9: Sí, exacta la menta.
8: Ya.
9: Pero esto está repercutiendo en ustedes, personita. ¿Por qué se lo decir? Porque hay veces, hermana mía, ¿no ha notado que esposito a veces anda así como un poco alterado?
8: Sí.
9: Y últimamente así como con los ojos la medio la rojos.
8: Sí.
9: Ah, por algo se lo decir. Y hay veces que él está en casita y de un momento empieza como una desesperación y tiene que salir de la casa.
8: Sí, sí. ¿Pero eso es porque tiene otra?
9: Hay una ligadura, una atadura, y se ve una mujer que está haciendo eso.
8: Ah, ya, pero eso no significa que esté con ella ahora.
9: Exactamente. ¿Me entender?
8: Sí.
9: Lo que usted va a tener que hacer va a venir a mi maloja.
8: ¿Ya?
9: ¿Listo?
8: Sí.
9: Y me va a venir a visitar lo más rápido la posible a nuestra malojito. Venga a visitarnos y vamos a ayudarle para que todo pueda salir adelante, porque usted la veo muy deprimida, muy angustiada.
8: La persona, ¿se puede ver la persona que...?
9: Cuando le muestre cara de persona, mi maloja se la va a dar de cuenta.
8: ¿Tengo que llevar algo?
9: No, venirse con toda la fe nomás.
8: Ya.
9: Que nosotros le vamos a ayudar.
8: ¿Foto de él?
9: La fotografía de él, si el que no puede venir él personalmente.
8: No, es porque no creen.
9: Me lo trae en una fotografía.
8: Ya.
9: ¿Lista?
8: Ya.
9: Hermana mía, que Dios la bendiga.
8: Ya, gracias.
9: La espero, malojita.
8: Ya.
9: Hasta pronto.
8: Hasta pronto.
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13: 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Hermana mía, muy buena la día.
14: Buenos días, no pierdan esta oportunidad. Mi nombre es Nélida, pero por favor no pierdan esta oportunidad, porque uno llega mal aquí y sale muy bien, sale contenta. 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
13: Madrecita, ¿qué era lo que usted le pasaba antes de venir acá donde Indiecitos?
14: Yo no dormía, me sentía mal, me despertaba en la noche, no podía dormir, sentía cosas en la casa y él me ayudó. 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
13: Madrecita, usted se le habló de que había algo negativo, que había algo malo en la parte del hogar. 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
14: Sí, yo vi cuando el indiecito me ayudó, pero fue una cosa increíble lo que yo vi. Vi la maldad que estaba en mi casa. Yo le traje lo que él me pidió y yo misma lo presencié por mis ojos y lo vi, y no puedo creer lo que haya tanta maldad en el ser humano, porque esos son seres humanos que no tienen corazón de hacer maldad.
13: Madrecita, para que este mensaje sea real y sincero, dele usted un mensaje a todas las personas que en estos momentos muchas veces se preguntan, ¿será la verdad? ¿Será la mentira? ¿Qué le diría usted a todas esas personas que muchas veces no visitan lugares, no visitan a Indiecito y muchas veces piensan que esto solamente es mentira?
14: No, no es mentira, es verdad. Yo lo presencié y vengan, porque esto no es mentira lo que él dice. Es verdad, no visiten otras partes, porque no es que esté desprestigiando a las personas, pero a veces los vamos por, no vaya porque es mentira, pero esto no es mentira. Yo lo presencié, por eso lo opino.
13: Y hoy en día, ¿cómo se siente usted después de haber visitado, de que cuánto llevamos, un mes? 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
14: Feliz, contenta, me siento con ánimo. Los dolores que tenía, ese como una depresión, yo duermo tranquila, estoy tranquila. Hasta uno piensa diferente, siente una paz muy grande dentro de uno mismo. Así que eso no se lo pierdan, no pierdan de venir. Yo les digo, no se dejen llevar. Es verdad que esta persona, que es el Indiecito, él ayuda.
13: Madrecita, para que este mensaje sea real y sincera, deme su nombre, apellido.
14: Nélida Mella Vidal.
13: Madrecita, muchas gracias por su mensaje, que Dios la bendiga.
14: Gracias, Indiecito, lo quiero mucho.
13: Madrecita, gracias por su mensaje.
14: A usted le agradezco todo lo que hacen por las personas y que Dios los bendiga y los siga orientando por lo que están haciendo, porque es algo muy lindo.
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1: La hora en Amiga. 15 horas, 47 minutos. 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
1: 15 horas, 59 minutos.
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1: 16 horas, 2 minutos.
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8: El Seremi del Medio Ambiente en la región del Maule, Felipe Mazardo, anunció que para hoy, martes 7 de julio del 2026, se decretó la primera emergencia ambiental de la temporada para las comunas de Talca y de Maule. La medida responde a una crítica disminución de la calidad del aire contemplada en el plan de descontaminación atmosférica. Asimismo, la autoridad regional declaró alerta ambiental para el Valle Central de la provincia de Curicó, activando restricciones especiales para Curicó y Romeral.
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8: El éxito de Van Gogh, el sueño inmersivo, llevó a sus organizadores a extender la permanencia de la exposición en Talca hasta el próximo 26 de julio, 2 semanas más de lo previsto originalmente. La decisión responde al sostenido interés del público, que convirtió la muestra en uno de los panoramas más concurridos de la región durante las vacaciones de invierno. En realidad, el cambio de fecha ha sido a petición del público. Hemos tenido una muy buena convocatoria, pero todavía hay muchas personas interesadas en venir. Así lo explicó Carolina Deigre, productora de Resilience, responsable de este evento.
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0: La hora en Amiga. 16:17. 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

0: gracias.
1: Muchísimas gracias. Muchísimas gracias.
2: Bien. 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
2: 16 horas, 30 minutos.
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2: 16 horas, 32 minutos. 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

0: La hora en Amiga. 16:44.
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2: 16 horas, 59 minutos.
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2: 17 horas, 2 minutos.
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0: La hora en Amiga. 17 horas, 12 minutos.
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amor y respeto. Más que una canción, es una oración de amor que quiero dedicar, como siempre, con el mismo amor, cariño y respeto, a todas las mamás que esta noche me han venido a visitar. Sobre todo para aquellas que están un poquito más lejos de mí,

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0: 17 horas, 28 minutos. 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
0: 17 horas, 31 minutos. 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

0: La hora en Amiga, 17 horas, 46 minutos.
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1: 17 horas, 57 minutos.
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1: 18 horas en punto.
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4: La Universidad de Talca, a través de su Dirección de Extensión Cultural Artística, inició su agenda de artes visuales de julio con la inauguración simultánea de 2 exposiciones en su centro de extensión de esta capital maulina. Se trata de Sentir lo ausente, del destacado artista Danilo Espinosa Guerra, exhibida en la sala Pedro Olmo, y Estructuración geométrica, del reconocido Guillermo Brosales, dispuesta en la sala Abate Molina. La muestra Sentir lo ausente de Danilo Espinosa permanecerá en exhibición hasta el 28 de julio, mientras que Estructuración geométrica estará disponible hasta el próximo 10 de agosto.
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4: Ante las bajas temperaturas y el retorno a clases, ayer lunes 6 de julio, el alcalde subrogante de San Javier, Luis Alarcón, informó que los estudiantes de los establecimientos educacionales municipales podrán asistir a clases con la vestimenta que les resulte más cómoda y abrigada, sin que el uso del uniforme escolar sea obligatorio durante la primera semana del segundo semestre. El jefe comunal subrayó el llamado a priorizar el cuidado de la salud de niñas, niños y adolescentes, permitiéndoles enfrentar de mejor manera las condiciones climáticas y asistir a clases protegidos del frío y de la lluvia.
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9: A través de Radio Amiga de Talca llegó el momento de lo mejor de la música mexicana. El Rinconcito Mexicano ya está en el aire. 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Bienvenidos y bienvenidas.

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Estamos al aire, claro, ahí sí, nuestro compañero Víctor Avendaño nos conecta desde Villa Francia. Estamos en terreno, estamos acá en Maule Norte, siendo las 6 de la tarde con exactamente 17 minutos. Bueno, un gusto de saludarles. Estábamos en algunas zonas territoriales de Maule esta tarde, también en comisiones de trabajo, educación, salud, finanzas, de nuestra labor territorial también que hacemos a diario. Un gusto de saludarles en este día a través de la Radio Amiga. Un abrazo grande para nuestros auditores que llevan por nombre en este día, martes 7. Estamos saludando a Fermín. ¿Estamos bien, don Víctor Avendaño? A Fermín. Felicidades para Fermín en su día neonemático. Y también me sale, a mí me parece, Eugenio. ¿Será así, don Víctor Avendaño, usted que está en sintonía en la Radio Amiga de Talca, los estudios? Nosotros acá en el sector de Villa Francia. Bueno, y estamos en modo épico hoy lo que hizo Argentina. Sí, fue épico lo que hizo Argentina, que remontó un 2-0 en contra frente a Egipto. Por ahí algunos están muy molestos en Egipto por el desempeño del árbitro. En fin, hay varias situaciones en la Copa del Mundo que hoy logró pasar Argentina después de ir cayendo 2-0. Lo dio vuelta y ganó por 3-2. La Argentina, la albiceleste, cargado de tensión el partido esta tarde. Un penal fallado por Messi, además. Un gol anulado para los egipcios. Finalmente, Argentina derrotó 3-2 a Egipto. Eso es el panorama de la Copa del Mundo. Y a esta hora se juega también el partido inserto en esta llave, que a esta hora juegan los octavos de final, también Suiza frente a Colombia. Están 0-0 en tiempo complementario, alargue. Empataron a 0 en los 90 minutos para ver quién pasa a los cuartos de final y quién enfrentará a Argentina, Suiza o Colombia. Vamos a ver quién será en el día de hoy. Vamos a ver quién es la llave. Lo primero es que está clasificado Argentina y espera rival entre Suiza y Colombia, que a esta hora juegan y comenzarán el segundo alargue. 0-0 el marcador, Copa del Mundo también en el gigante deportivo de Radio Amiga. En la mañana estuvimos analizando todo el deporte y a esta hora el rinconcito mexicano también con la contextualización deportiva. Seguimos en Radio Amiga, en el corazón de nuestra gente. Para usted que está en el campo y la ciudad, desde Villa Francia hacemos el rinconcito mexicano.

Seguimos a través del 1020 de la amplitud modulada Radio Amiga de Talca. Saludamos a la señora Eugenia, que está en sintonía con Martita en la avenida Arturo Prat. Así que señora Eugenia, María Eugenia, ahí está con Martita a esta hora de la tarde en sintonía. También don Fermín, que está en el sector, el otro sector apartado de Maule, allá en Duao. Don Fermín, muchas gracias por estar conectados con nosotros a través del 1020 de la amplitud modulada en su día. Y también a los cumpleañeros saludamos. Bueno, hoy conocimos de un fatal accidente de tránsito en la ruta de Constitución San Javier que dejó una persona fallecida. El departamento de prensa de Amiga Mágica en línea informa que un fatal accidente de tránsito se registró en la ruta que une Constitución con San Javier a la altura del sector de Pantanillo, en el sector cercano a la localidad de Santa Olga. De acuerdo a las informaciones emanadas por Carabineros en la central de comunicaciones, esta situación ocurrió en ese lugar y fueron obviamente también despachadas unidades de alerta de emergencia del SAMU, estuvo carabinero y bombero en el lugar. Así que el vehículo menor perdió el control del móvil, que terminó impactando y quedando atrapado sobre un árbol. Tras la llegada de bombero y personal, ambulancia además, se confirmó el fallecimiento de una persona en el lugar. La CIA de Carabineros quedó a cargo de la investigación para establecer las causas y circunstancias de este trágico accidente en la ruta que une Constitución con San Javier. Esperemos que pronto se concrete esta doble vía para esa zona que tanto han luchado las autoridades regionales para de esta manera evitar esta situación. Pero también a veces ocurre la irresponsabilidad de los conductores, muchas veces producto de la alta velocidad que obviamente le imponen ahí en el acelerador, y no están atentos a las condiciones del tránsito en el semáforo, me refiero muchas veces en el Ceda al Paso, en el Disco Pare, en el Paso Cebra. Así que precaución, muy prudente. A mí me ha tocado en varias ocasiones disminuir siempre la velocidad, a pesar de que yo tengo preferencia. ¿Y por qué lo digo? Porque hay gente irresponsable que a veces, habiendo un signo pare, un disco, Ceda al Paso, igual pasa. Así que yo también soy muy prudente en aquello, independiente que tenga preferencia tanto en el semáforo como en los discos Ceda al Paso y Disco Pare, que es una falta grave, porque muchas veces vienen en otra, conversando, utilizando aparatos tecnológicos, y llegan y pasan. Y me ocurrió hace muy poquito en la avenida Los Avellanos de Maule, en la población Carlos Ibáñez. Pasó un vehículo, pero a full, en una vía, en una calle, ¿cierto?, transversal, que no tenía preferencia. Yo sí la tenía, pero el auto pasó raudamente a alta velocidad y gracias a Dios frené, y por cierto venía despacio, porque yo también soy muy prudente en la zona urbana donde hay que andar a la velocidad que estipula. Si no, de lo contrario, otra historia habría contado, a lo mejor no la cuento. Así que un llamado también a los conductores a respetar las señalizaciones del tránsito y la velocidad, y especialmente en estos días de alta tráfico, digo, y también niebla, bancos de niebla matinal y nocturno. Seguimos en Radio Amiga, en el corazón de nuestra gente. Lindas canciones para usted que está en el campo y la ciudad.

Seguimos en el 1020 de la amplitud modulada, Radio Amiga de Talca, en el corazón de nuestra gente. Bueno, en el día de hoy seguimos recorriendo la comuna de Maule. Este concejal está acá en Villa Francia. Nos tocó hacer un recorrido por la tarde y obviamente el programa donde nos toca trabajar por un tema que lo hacemos con mucha vocación real en terreno todos los días. Es que muchas gracias a esta linda comunidad que nos recibió en el día de hoy acá en Villa Francia. Gente pujante, gente de esfuerzo, y que hemos logrado muchos proyectos de avance para la zona en urbanización, también en seguridad, iluminación, transporte, también conectividad, entre otras materias tan relevantes como en salud. Así que estamos trabajando por esta mesa territorial acá con nuestros vecinos y vecinas. Hoy también nos tocó realizar la Comisión de Finanzas, Régimen Interno y Social, donde analizamos algunas propuestas en el ámbito deportivo, social, comunitario y cultural. Esta mañana trabajando también en las comisiones para llegar muy bien informado al Consejo Municipal de mañana. Y en la tarde también estuvimos analizando materias contingentes a otros temas tan relevantes como también el ámbito de la salud, que es tan importante también para nuestras comunidades con la compra de insumos, que se asegura de esta manera el presupuesto y se aprueba favorablemente, al menos en comisión, el tema de la propuesta de adjudicación de la licitación pública de insumos de enfermería 2026-2027 para establecer y abastecer además la zona de urgencia cuando usted se va a atender, principalmente con insumos. Se aseguran los insumos para la comuna de Maule hoy. Obviamente los requerimientos clínicos están disponibles para la comunidad, que son desinfectantes, por ejemplo, elementos de protección personal como guantes, mascarilla, insumos también, electrocardiograma, insumos de curación avanzada, insumos de determinación glucosa, también líquidos, extracción de fluidos, se compran también los líquidos y medicamentos, insumos de matronería para los matrones, insumos vacunatorio, insumos de urgencias, material cirugía menor, material de esterilización, recolección de fluidos biológicos, soluciones medio interno, también productos misceláneos y papelería clínica. Todo esto se aseguró a través de esta compra, licitación pública para la comuna de Maule, y hoy analizamos esta compra también para los insumos clínicos de urgencia del CEFAM de Maule. Así que en eso trabajamos esta tarde, para asegurar la atención también de nuestros pacientes. Especialmente son 16 productos críticos para la atención segura y oportuna de nuestros pacientes. Así trabajamos todos los días y vamos con el próximo saludito de cumpleaños. Una linda canción de cumpleaños, amigo mío. Usted que está en los estudios, don Víctor Avendaño, controlando a este amigo servidor que está aquí en Villa Francia. Y quiero irme a otro extremo con un saludito de cumpleaños para la señorita María Soledad, que está en Querquel. Saludos afectuosos, muchas bendiciones para ella y familia. Me están celebrando con una tortita a esta hora de la tarde en familia, en la zona de Querquel. Grandes los saludos para mis vecinos, vecinas de Querquel. Son muchas las familias que escuchan a esta hora de la tarde. Y el cumpleaños están ahí, en esa linda zona, paraje maravilloso. El cariño y el amor ante todo y la protección para María Soledad, del sector de Querquel, por parte de su familia. Le saludan sus hermanos, también sus sobrinos, con esta linda melodía en su día de cumpleaños. Felicidades, María Soledad, a través del Rinconcito Mexicano.

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3: Continuamos a través de la Radio Amiga de Talca. Linda melodía para saludar a esta hora de la tarde a María Soledad. ¿Cómo está? Un abrazo grande para ella que está feliz celebrando su cumpleaños y feliz como una perdiz, me decían por interno ahí. La señora María Soledad Cornejo, señorita, mejor dicho, ahí en Querquel. 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Bueno, vamos con algunas actividades también. En Talca se va a desarrollar una linda actividad en la capital regional con respecto a una actividad, ¿cierto?, para recordar a un gran folclorista. Me dicen, don Mauricio, usted puede dar a conocer que en el rancho folclórico se va a realizar una linda actividad. Ya, vamos de inmediato con aquello. Dice, cuando un amigo se va, así se denomina la peña folclórica, a realizarse el sábado 18 de julio desde las 7:30 de la tarde en el rancho folclórico en Talca, ubicado en la Tres Poniente, en la Alameda. Estarán presentes lo del Apiñadero, Surcadores del Maule, La Patria, Tornado de Pirque y también la agrupación folclórica de Talca está organizando. El valor de esta peña, 5.000 pesos. Grupos invitados, son muchos, y esta peña folclórica están cordialmente invitados a colaborar. Si quiere reservar su entrada, también lo puede hacer, contactar, obviamente, a esta agrupación. Reiteramos, la agrupación de folclor de Talca, que está organizando esta peña folclórica el 18 de julio, desde las 7:30 de la tarde, para que lo tengan presente. También estará nuestra amiga Nicole, la Lucerita Maulina, también estará cantando, entre otros grupos, tanto Tornado de Pirque, un grupo rancherito, y los demás son grupos folclóricos para esta gran peña denominada Cuando un amigo se va, en memoria de Rodolfo Zambrano González. Ya lo saben, los folcloristas amantes de la música criolla, el 18 de julio, 7:30, una gran peña folclórica en el rancho, en Talca, en la Alameda con Tres Poniente. Seguimos en el 1020 de la amplitud modulada con lindas melodías. Hoy desde Villa Francia la acompañamos en vivo y en directo cuando van faltando 17 minutos para las 7 de la tarde.

0: Continuamos a través de la radio amiga de Talca en el corazón de nuestra gente, como todos los días con noticias, saludos, comentarios, programaciones en vivo, en directo, hoy desde Villa Francia. Un gusto de acompañar a nuestra comunidad porque vamos a estar acá compartiendo con nuestros vecinos y vecinas en este sector de Villa Francia. Bueno, algunas noticias locales de la comuna de Maule. Bueno, se sigue trabajando y avanzando en trabajo de mejoramiento de caminos, especialmente en la zona de nuestra comuna rural, para mejor tránsito, obviamente en varios sectores, y en este caso fue en el sector de Santa Rosa de Lavaderos, que también se trabajó ahí con maquinaria pesada. Así es que un abrazo grande para los vecinos de Santa Rosa de Lavaderos, en una intersección ahí, en una intervención que mejora las condiciones de tránsito y entrega mayor seguridad. También en el día de hoy se avanzó en la limpieza de canal de agua lluvia en el sector de la Carlos González Cruchaga, también para mantener obviamente el flujo de agua que corra, no haya problemas, no haya anegamiento, para la Villa Carlos González Cruchaga. La maquinaria pesada también estuvo trabajando ahí en el lugar. Por cierto, también estuvo presente el personal de tránsito en la avenida Balmaceda para realizar el pintado de los reductores de velocidad, el lomo de toro que usted conoce ahí frente al complejo Maule. También ya tiene mejor visibilidad y seguridad vial para los estudiantes y también comunidad en general. Así que ahí los vehículos tienen que reducir la velocidad. Y también para la gente de Colín, ante las consultas que hicieron obviamente los vecinos de continuar con el recorrido de la locomoción colectiva a las 8 de la mañana, se tiene que comunicar a nuestros vecinos y vecinas que dio resultado la gestión realizada por el municipio, por el alcalde, porque el Ministerio de Transporte accedió a mantener el recorrido hasta el 31 de julio para Colín, plazo en el que se va a evaluar la situación para continuar con ese recorrido. Por ahora, desde las 8 de la mañana, autoridades locales nuestras de Maule obviamente hicieron gestión para que se mantenga el recorrido al menos hasta el 31 de julio, donde habían inquietudes, cierto, manifestadas por los vecinos y vecinas con respecto a la continuidad y la eliminación del recorrido de las 8 de la mañana. Así es que reiteramos, como resultado, se mantiene el recorrido hasta el 31 de julio, plazo en el que se va a evaluar la situación para la demanda de pasajeros para determinar qué va a pasar con este servicio para dar continuidad. Estamos acá en Villa Francia, la señora Malvina Reyes, la señora Marta Villanueva también trabajando como siempre por sus comunidades. ¿Cómo está, señora Malvina? Muchas gracias por recibirnos acá en la zona para seguir trabajando por las comunidades.
1: Hola, muy buenas tardes. Estamos acá en nuestra reunión de mesa territorial donde venimos todos los dirigentes y las autoridades, nuestro alcalde, concejales, y ojalá vengan otras personas que habíamos invitado. Tratar temas de la comunidad y ver qué cosas hay pendientes y ver qué proyectos tenemos para lo que queda del 2026.
0: Así es. También la señora Marta Villanueva me imagino muy contenta porque se iniciaron las obras del puente que hacía mucha falta acá en la 26.
2: Sí, aquí el apoyo para Malvina de todas maneras porque es necesario.
0: Sí. ¿Y qué le parece esta conectividad? ¿Ya comenzó la obra? ¿Ahora sí se cree en la situación? Porque había mucha incertidumbre.
2: Sí, pues, hasta incertidumbre. ¿Será cierto o no?
0: Eso sí. Se espera.
2: Ah, ya.
0: Al menos ya está, hay luces.
2: Ya, ¿verdad? Qué bueno. Sí, hace falta.
0: Ya, perfecto. Muy bien, pues.
2: Lo que hace falta acá es el alcantarillado. O sea, lo que más urge aquí es alcantarillado. Porque es una vergüenza que 30 años, más de 30 años, 35 años no tengan alcantarillado muchas de las vecinas.
0: Exactamente, en la zona no intervenida, no urbanizada. Bueno, sí. Para eso se está luchando y se han ingresado las peticiones, los proyectos. Esperemos que eso venga en un corto plazo, no tan largo, obviamente, para que esto resulte acá en Villa Francia y puedan vivir dignamente.
1: Sí, esa es la misión y Dios quiera que hoy día nuestro alcalde nos diga, porque sí salió parte, como él lo dijo, y eso es efectivo, la pavimentación, todos los que están urbanizados, que Villa Francia 1, desde la 22 hasta la 26, lado norte del canal. Pero nosotros por el minuto no podemos participar de lo que es pavimentación porque nos falta alcantarillado y el agua potable que entre directamente a Aguas Nuevo Sur, porque es la empresa sanitaria de esta región, de la comuna de Talca Maule. Eso es lo único, porque no puede haber otra. Entonces eso nos urge a nosotros. Y lo del puente sí está ahí, pero también estamos preocupados porque este fin de semana va a llover y la empresa lleva varios días sin volver. Me hablan de los cubos que no han llegado, que son para colocar. Pero esa pared de material que hay ahí es un peligro si llueve demasiado el fin de semana.
0: Bueno, espero que no pase a mayores.
1: Esperemos en Dios que sea así.
0: Bien, pues éxito y que sea muy buena esta reunión con nuestros vecinos que también se han empoderado en la zona. De alguna u otra manera informándose, porque el que se informa tiene derecho a opinar.
1: Obviamente que sí, obvio que hay apoyo de nuestro alcalde, de las autoridades, pero nos falta finiquitar proyectos y en eso estamos y vamos a ver hoy día darle a eso,
0: Muchas
1: a
0: gracias.
1: concejal. Gracias.
0: Muy bien, la señora Malvina Reyes, la señora Marta Villanueva y también está la señorita Marlene del área de salud. ¿Cómo está, señorita Marlene? Gusto saludarle, Radio Amiga.
3: Muy bien, don Mauricio, muchas
0: ¿Algunas
3: gracias.
0: novedades en salud en Villa Francia, Brisas del Maule, La Campiña, Santa Ana, Mistoria, entre otras?
3: Desde el área de salud estamos con refuerzo campaña de invierno, así que estamos con kinesiólogos igual en extensión horaria.
0: Y viene también la clínica Borde Maule el día 9.
3: Sí, efectivamente, y con operativo puerta a puerta vacunatorio igual en Brisas.
0: Ese mismo día, el jueves 9. Hay que ver el calendario.
3: Hay que ver el calendario, revisar.
0: Pero ese día también creo que hacen ahí
3: Sí,
0: vacunación.
3: se hace puerta, sí, vacunación.
0: Ya, gracias.
3: Ya, de nada.
0: Muy bien, ahí está la señorita Marlene del área salud. Exactamente. Bueno, estamos en Villa Francia, pronto a seguir trabajando por nuestras comunidades acá. Nos vamos a encontrar con nuestros vecinos. ¿Cómo está, vecino? Gusto saludarlo en vivo, Radio Amiga. ¿Bien?
4: Bien.
0: ¿Le gusta alguna canción mexicana a usted?
4: Todas.
0: No, ya. La próxima va para usted, ¿ah? ¿Eh?
4: Ya listo.
0: Muchas gracias.
4: Ya, Mauricio.
0: Gracias, muy gentil. Así están nuestros vecinos, por cierto, acá también reuniéndose y, por cierto, informándose de distintas iniciativas y avances de las comunidades. Seguimos en Radio Amiga, su rinconcito mexicano.

0: de Radio Amiga de Talca, jornada de día martes. Un gusto de acompañarles, señora Jessica. Saludos para su papito, don Eduardo Hernán. Está como el buen vino, el buen mosto, como un cañón, como un roble. Saludos para él también, nuestro gran amigo, que representa tantos amigos de la tercera edad, es cierto, que se hacen acompañar por el rinconcito todos los días, nuestros auditores y auditoras. Don Ramón Cifuentes, de Carlos Ibáñez del Campo, me dice el amigo Monchito: don Mauricio, ¿nos puede ayudar a difundir este aviso de utilidad pública? Se extravió el carnet de control crónico de mi esposa, la señora Ana Sepúlveda, en Maule, ¿ya? Hoy en el CEFAM de Maule se extravió el control crónico de la señora Ana Sepúlveda Rojas. Si alguien lo tiene de buena voluntad, dejarlo en el SOME del CEFAM de Maule o bien con don Ramón Sepúlveda en Población Carlos Ibáñez del Campo. O lo deja también en la verdulería de nuestro amigo Mauricio Lara, que también compran ahí nuestros vecinos don Ramón y también la señora Anita Sepúlveda Rojas, que extravió el control de cierto control sano, ¿cierto? De control crónico, digo. Me acordé de los niños. Pero eso es, el carné de control crónico se extravió en el día de hoy en el CEFAM de Maule a nombre de Ana Sepúlveda Rojas. Si alguien lo encontró, dejarlo en el CEFAM de Maule, en el SOME, o bien con nuestro amigo Ramoncito, ahí de la población Carlos Ibáñez, en la calle Serrano, o bien en la verdulería de nuestro amigo el cachuito Mauricio Lara. Ahí está el mensaje, ¿ya? También la señora Delia Cifuentes, o don Celedonio, también ahí saludos cordiales para su hija también, que estaba celebrando ayer su cumpleaños. Y nos vamos a Duao en el cierre, comunicarse por interno la señora Delia. Estamos haciendo gestión ahí para retomar el servicio de energía eléctrica, que el suministro afecta al sector de Duao. Ahí estamos haciendo los contactos respectivos, comunicarse por interno con quien les habla. Bien, nos vamos, muchas gracias por la sintonía dispensada. Mañana, Dios mediante, nos reencontramos gracias a nuestros auspiciadores y a usted que está en el campo y la ciudad. Mauricio González Vargas, aquí desde Villa Francia, Maule, zona norte, y Víctor Avendaño, los estudios. Felicidades, les dice el Rinconcito Mexicano. Buenas tardes para todos y todas.
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2: Radio Amiga le indica la hora.
3: 18 horas, 59 minutos.
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2: Radio Amiga le indica la hora.
3: 19 horas, 3 minutos.
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2: Radio Amiga le indica la hora.
0: 19 horas, 28 minutos. 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
2: Radio Amiga le indica la hora.
0: 19 horas, 32 minutos.
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2: Radio Amiga le indica la hora.
1: 20 horas en punto.
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2: Radio Amiga le indica la hora.
1: 20 horas.